0: 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Así es de que, queridos amigos, no olviden de sintonizarme todos los días a esta hora y por esta emisora. Queridos hermanitos, tengan mucha fe, tengan mucha esperanza en este día que comienza, que mi Dios los ilumine. Muchas gracias por escucharme, los espero mañana a esta misma hora y por esta misma emisora. Tengan un feliz día y muchísimas gracias por haberme escuchado.
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La música de las palomas, hermosísimo Lucero, ¿y por qué tengo tanto aquí? En Colombia tenemos las 8 de la mañana, 19 minutos, 8, 19 minutos en Colombia, Ondas del Porvenir desde Bonita Samacá, nuestra tierrita. Ayer estuvimos en la final, la gran final de Titanes. Excelente, excelente la presentación, la participación de nuestros oyentes, con muchísimas gracias. 313-302-4066, nuestra línea telefónica para que sumese. Atienda, mire, a ver. ¿Qué escucha? 910 AM.

El maestro Rómulo Caicedo nos acompañaba en este temita musical, huérfano errabundo, don Rómulo Caicedo, 8 de la mañana, 22 minutos, 8:22 en Boyacá, le acompaña Onda del Porvenir para nuestra gran audiencia. 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Ahí está, dos teléfonos alternativas muy importantes, 6 de la mañana, 25 minutos. 8 de la mañana, 25 minutos. Que,

0: 8 de la mañana, 29 minutos, 8:29 en Colombia. Está escuchando Onda del Porvenir, los doctores de la carranga, la barrigona en Colombia, 8:29. Les contamos, oiga, se me olvidó que era lo que iba, yo tenía algo en mente y se me olvidó. Ah, ya me acordé. Mente, dije mente, ya me acordé. Listos, saludos, que estamos pendientes a nuestros oyentes, doña Dayana Vanessa La Rota, su merced, saludos, está en sintonía del Porvenir, don Nelson Sosa en Bogotá. Él es el gerente administrador del barrio La Estrada en Bogotá y allá nos escucha, su merced, un gran abrazo. Yo veré mi chino cuando llegue allá la gente de Samacaya. Vengo a buscar al gerente y es don Nelson Sosa. Claro, hágale descuento en lo que sea. Evangelista Rojas en Peñas de Águila, doña Elena Parra, don Javier, doña Jimena Parra, don Juan Rodríguez, doña Mónica Rodríguez, don Nelson Sosa, Miria B. Sumesé, si les deja escapar un cliente y ahí hacemos negocio. No, mentira, no se la crea. Rafael Humberto Ramírez, Buitrago, doña María Margarita Buitrago, Nelly Ramírez, Sumesé, bendiciones, grandes amigos, excelentes oyentes, don Vicente Relotarola, muy amable, Sumesé, reportando sintonía al 313-302-4066, don Pedro González al pie de la bomba. Don Héctor Castiblanco, don Jaime Sánchez, su merced, buen día, bendiciones, saludos, doña Ana Victoria López Fiaca. Ay, doña Anita, que estuvo acá el sábado, me trajo unas galletitas toda linda. Doña Ana Victoria López Fiaquetive, en Cucaita, vereda de lluviosos, excelente ser humano, su merced, bendiciones, gran amiga nuestra, aquí todos la apreciamos, la queremos. Bueno, 8:31, programas de mucho interés para que su merced lo atienda y lo escuche. 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

únicamente en sentido de bajada para vehículos livianos. 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
1: 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Horarios. 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Jornada de la tarde y noche, lunes a sábado. 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Vía abierta. 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
11: ¿Qué tal amigos oyentes? 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Amigos oyentes que nos amplifican allí en las distintas poblaciones, capitales, departamentos, gracias por esos mensajes. Y estaremos dando respuesta a un mensaje precisamente que nos llega de Boyacá y un mensaje también allí de Girardot. Girardot dice: trabajo en un taller de carpintería. Me da mucho dolor en las manos por el manejo de mis herramientas, pero la verdad, tengo hasta ahora 60 años, me considero muy trabajador. Últimamente los calambres no me dejan ya ni coger casi el martillo o cuando tengo que hacer un corte de algunas maderas, pero a veces este dolor es tremendo, que las manos se me entiesan y los dedos se me ponen muy fuertes, rígidos y no puedo ni doblarlos. Ya al rato, como a los 5 minutos, se me quita nuevamente, pero es un dolor intenso. Quiero saber si ese colágeno marino que ustedes venden me ayuda para este problema. He escuchado buenos comentarios y escuché que también lo venden acá mismo en Girardot. Quiero saber si me pueden dar la razón y lo más importante que digo yo es que sea producto bueno para seguirlo recomendando. Gracias, soy Miguel Ángel Tarazona. Don Miguel Ángel, gracias por su mensaje. Claro que sí, primero que todo, así como usted ha escuchado comentarios de nuestro producto, así mismo la gente se está recuperando y se está mejorando. 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a mujeres que presentan el problema articular o lo que usted, por ejemplo, me está comentando, que tiene rigidez, esa rigidez directamente de las manos, ya es cuando se empieza a perder directamente la flexibilidad de los mismos tendones. Y por lo general, oído a esto, tanto a hombres o mujeres que pues obviamente realizan trabajos pesados con sus manos, pues obviamente este proceso les puede causar un efecto dañino o una lesión a nivel del túnel del carpo, que obviamente después con el tiempo tienen que operarlos. Pero muchas veces hay gente que realmente sí está bien, que está bien, digamos, operada, o como hay gente que también muchas veces queda mal operada. 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computador o un mouse todo el día, precisamente por esas, digamos, acciones repetitivas, el cuerpo a veces se cansa, y cuando no le agregamos una vitamina, un suplemento dietario, o sea, cuando no nos cuidamos, es que se vienen a presentar los problemas, y cuando ya está el problema, es que queremos que todo se nos cure y se nos recupere rápidamente. 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
1: Buenos días, amigos oyentes, a quienes están interesados en saber qué les pasa al signo de Aries. Viene a continuación Tauro y cerramos con Géminis. Así que el signo de Aries, organice cenita romántica. Nunca está de más, no sobra. A su pareja, a él o ella, su merced, así sea de casa. Un arroz un poquito diferente, una comidita un poquito diferente, así sean unas onces. Compre algo que le guste, le apetezca al caballero o a la dama, o si no, haga el pedido donde doña María León y dedíquense el tiempo, el resto que le sobra, a otras cosas interesantes. 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Las dificultades, Aries, las dificultades económicas llegan a su fin. Adiós, gracias. Llegan a su fin. Y si a su merced no le ha tocado el turno, busque, mire, a ver, otra entradita, otra particularidad en otro negocio, otra venta. Busque, busque Dios, su merced, pídale a Dios y verá, nunca saque a Dios de su camino, de su oración de todos los días, y verá que le ayuda a encontrar otra fuente de ingresos, o aumentar, o un trabajo nuevo. Las dificultades económicas llegan a su fin, busque la oportunidad de promocionarse en su trabajo, oportunidad de promocionarse en su trabajo, es decir, que le van a ver más particularidades, más ascensos, mejor cualidades. Trabaja muy bien, así que aprovechelo, Aries. Proteja sus huesos de posibles golpes. Y eso en dolores, macho. Mire, a ver, los huesitos se los cuida. Cuidado con el deporte o el caminar, el andén, las caídas, los resbalones en el baño. Inclusive puede ser en la cocina, uno nunca sabe. Ahí queda para Aries. Tauro, comparta su preocupación por los problemas familiares. No sea egoísta, Tauro. En la casa, si hay problemas, dificultades, dele la mano. En la casa, si hay alteraciones, cosas que ver o analizar, deles la mano. Jornada poco propicia para realizar gestiones financieras. Jornada poco propicia para realizar gestiones financieras. Si hay plática por ahí de pronto, de más, de menos, si hay que colaborar, mire a ver, si hay que invertir. Hoy también, la plata en XY, no lo haga hoy. Analice bien, vea bien cómo es la cosa, cómo es el negocio. Es mejor no hacerlo, por algo será. Gestiones financieras, jornada poco propicia para realizar gestiones financieras, entonces no meta la plata en ninguna parte. Etapa de reflexión y búsqueda de nuevo trabajo. Tauro, etapa de reflexión y búsqueda de nuevo trabajo para Tauro. Búsquela, duerma un poco más. Está trasnochando en exceso, los nervios, de pronto la angustia, y más si su merced ve que su peligro, su situación laboral en estos momentos está tambaleando. Entonces vea otra, pero salga ayer. Mire a ver, consejo que le dan los astros. Géminis, dispondrá un poco tiempo para el amor, dispondrá de poco tiempo para el amor, pero aprovechelo. Bien llevado, bien cultivado, bien rociadita la matica, así es el amor igualmente. Es el mismo caso y el mismo proceso. Le devuelven un préstamo que hizo, su merced. Hizo un préstamo y se lo van a devolver. Realizó un préstamo de platica. No deje que sus palabras se malinterpreten en su trabajo. Su merced dijo que era arroz y no, era yuca. Entonces, verifique que lo que su merced dijo, le copió todo el personal o sus empleados o sus jefes, que todos sean conscientes de eso. Plata que le van a dar, entonces, y en el amor tiene poco tiempo para hacerle un detallito a esa ser amado, utilice sus energías sabiamente, hoy las necesitará. Utilice sus energías sabiamente, hoy lo necesitará. Parece que hay congestión laboral o familiar, pero hay premuras que le indican aquí por todas partes. Vea que en el amor que poco tiempo, que platica, que igualmente debe conservarla bien, que en su trabajo debe aclarar lo que su merced dice, lo que su merced, el mensaje que quiere transmitir, que le llegue claro, que en el camino no se quede, que al otro lado de sus compañeros o sus jefes le llegue otra frase que no es. Cuídense en eso, Géminis. Ya voy a cansar Leo y Virgo a continuación, mis queridos chaticos apreciados de Ondas del Porvenir.

RC, la agrupación musical en Colombia. 9:36 minutos en la mañana, 9:36, y está escuchando Ondas del Porvenir. Teníamos buena disposición tropicalísima. Cáncer, Leo y Virgo vienen a continuación. Para Cáncer, los celos son comunes, es normal, lógico, y deben ser controlados. Pero mi recomendación, si hay algo que a su merced, la intuición, lo que vio, lo que analizó y encontró algo en el celular, ya saben que cuando son pareja, pues se conocen la contraseña, en cualquier momento pues se pueden revisar el celular, en cualquier momento cosas. Si usted analice si los temporales del WhatsApp fueron borrados u otra aplicación, no solo el WhatsApp, puede Instagram o Telegram, bueno, hay varias en las que su merced puede analizar. Si no la conoce, investigue por internet cómo se puede ver la información, mensajes borrados, los temporales, todo eso. Eso significa que esa persona no es de confiar. Si su merced le encontró cositas sospechosas que le dicen a uno de pronto esto no es lo más seguro y lo más confiable, pues por ahí anda su merced para dudar. Esté muy atento a eso, Cáncer. Gaste un poco más de dinero en divertirse, en emplear dinerito para sus pequeños lujos. Jornada ideal para demostrar su profesionalismo en su empresa con sus jefes. Demuéstrelo, que eso le abona puntos para el futuro o un ascenso de aquí a mañana. Su positivismo ante la vida favorece su salud. La salud va muy ligada al positivismo mental. Su merced se concentra, se consagra a que le va a ir muy bien y le va muy bien. Leo, en el amor será aspecto más brillante del día. El amor será el aspecto más importante en su vida. Para Leo, mal día para correr aventuras inversionistas. La platica no la invierta en una empresa XYZ. La platica no la invierta en una empresa que pasó a carrera y después se llevó su plata y su merced se quedó sin nada. Hágase notar, Leo. Hágase notar para que reconozcan su trabajo. Si su merced no se hace notar, no, mire que mi trabajo es bien, o mire que yo hago bien las cosas, de aquí a mañana algo va a funcionar muy bien. Abono de aquí a mañana. Sus manos necesitan más atención. Si su merced es pues mujer, la piel. Pero si es caballero, cuidado, revise los dedos, que a veces uno se maltrata un dedo, un machucón. De pronto le cayó algo, un ácido, cuando uno maneja químicos y la piel resulta afectada, no necesariamente los tendones. Virgo, atención, los de Virgo, debe poner algo de orden en su vida sentimental. Virgo, algo de orden en su vida sentimental, no en desorden, no que ay, me gusta aquel, o me gusta aquella, me gusta aquel, o me gusta allí, me gusta allá, me gusta para arriba y me gusta abajo. Virgo, voy a darles un consejo. Resulta que ahora cierto grupo de mujeres son las que ahora tienen mucha enfermedad de transmisión íntima, para que, a ver si me entienden, ¿no? No creo que sea tan difícil que me entiendan. Por ejemplo, voy que mi hermanito vive en Europa y él me dice, él es médico, tiene obviamente el conocimiento de la propiedad y me dice efectivamente, aquí las mujeres son las que ahora tienen un mayor porcentaje de enfermedades íntimas. Resulta que ahora va a ser un lío, una complejidad, ir a una discoteca y buscar cualquier mujer, cualquier persona, porque se han encontrado caballeros que tienen esa clase de enfermedades. Entonces, revísese, mire, analice con quién entra, con quién va, a qué mujer, dele tiempito. Como antes las mujeres le daban tiempo a los hombres, ahora son los caballeros los que tienen que darle tiempo a la mujer. Conózcala, mire dónde vive, qué hace, qué no hace. Casi que revisarle su hoja de vida. Por desgracia, así los tiempos y el ser humano ha cambiado. Aquí las situaciones ahora se invirtieron y le toca a uno de hombre cuidarse en ese sentido. Revise sus cuentas, prescinda de algunos gastos. Es decir, mire cuánto tiene. No gasten ni inviertan algunas cosas que de pronto no son necesarias, Virgo. Cuídense en eso también. No tenga actitud defensiva hacia sus compañeros de trabajo. No los vea con enemigos, como amigos. Y su merced, trate bien para que lo traten bien. Trate con respeto para que devuelvan respeto. Trate con amabilidad para que le den amabilidad. Virgo, ojo con eso.
Esos paseos con sus amiguis, amigues, son muy saludables. Muy bien, vayan a la piscina, qué sé yo, vayan a jugar bolos o a cine todos. Eso no importa. Si hay los medios, si no, vayan a jugar tejo, que sale más barato. 9:41 en Colombia, de Ondas y Ondas del Porvenir.

0: Eso es, muchachones. Ya, ya, ahí. Lindo, lindo, lindo.
1: Bueno, ahí estaban los muchachones de don Luis Alfonso. En Colombia tenemos las 9:46 de la mañana, 9:46. Nos vamos ahora a escuchar, a ver, don José Antonio Parra. Ay, me llamó. Qué pena con su mesé, don José Antonio Parra y yo. Estaba en el baño. Pero no en eso, no, estaba en otra cosa. En Colombia, 9:46. Signo de Libra, Escorpión y Sagitario. Atención para los niños, niñas de Libra, amigos y amigas. Los escarceos amorosos podrán en peligro su relación. ¿Por qué en peligro? ¿Qué son escarceos? Primero que todo, para que su merced sepa. Es ir picando allá, coqueteando aquí, coqueteando allá, mirando allí, pelándole a la muela a uno o a otra, o a él o al otro. Así sucesivamente. Eso es, son coqueteos, escarceos. Amorosos podrán en peligro su relación. Así que si su merced quiere de verdad a su pareja, pues respétela. Si la quiere de verdad. Si no, mijito o mijita, siga coqueteando y busque algo, porque seguramente si su merced hace eso es porque la pareja que tiene no le convence del todo. No la quiere de verdad. No le llama la atención de verdad. No es la indicada o el indicado. Su merced no lo ve y no la ve con respeto. Entonces no pierda el tiempo. No pierda el tiempo su merced y no le haga perder el tiempo a su compañera o a su compañero. Esa falta de honestidad, de rectitud, le lleva a cosas que no traen buenas respuestas en la vida y no le va a ir bien a su merced, mi apreciado de Libra. No haga esos juegos de acá mañana, ya sabe, ya conoce la vida. Se lo devuelven a uno por tres veces, entonces le va a su merced a ir peor y en mala posición. O quédese solo. Si a su merced nadie le gusta, nadie le convence, quédese solo o sola un buen tiempo mientras llega esa persona. Pídale a Dios que le llegue esa persona que le llene sus expectativas físicas, intelectuales, morales, psicológicas, emocionales, tanto que su merced se vea compatible y no se sienta tentado o tentada a coquetearle a una y a otra. No, si su merced ya tiene a su pareja y está bien y le cumple con todas sus expectativas, quietico ahí mi chino, quietica ahí mi china. Mal día para resolver problemas financieros delicados. Así que quieto en primera, no se me mueva, su merced Libra, quietico ahí. No busque problemas económicos. La platica puede estar en peligro, quédese quieto y quieta. Tienda la mano a ese compañero que tanto le necesita. Ojo, la mano no es que, ay, debo tenderle la mano al compañero o la compañera y de paso, y salimos esta noche y echamos un traguito y vamos a bailar y tal, y Pascual, y no es por ese lado. Después le sale el tiro por la culata. Iba por lana y sale trasquilado. Haga dieta de forma controlada, no a lo loco. Bueno, hoy hago dieta, mañana no. En la mañana hago dieta y por la tarde ya no. Ahí Libra está en un desorden tremendo. Por todos lados, mis chinos queridos, me hacen el favor y se me cuidan. Lo importante es eso. Y si su merced es Libra y está con su vida hecha, bendición a Dios. Dele gracias porque tiene todo muy bien planeado, muy bien llevado. Si es así, claro está. 9:50, yo aquí hable que hable. Escorpión, va a vivir el amor intensamente. Aproveche, estamos en promoción, ganga, mi estimado oyente. No, mentiras, pero sí es importante que su merced lo aproveche. Aproveche que está con su pareja, que esa persona, caballero o esa dama, es fiel, honesta y firme. Y su merced va con lo que va con lo que va y con quien va. Y está haciendo las cosas con la bendición de Dios. Muy bien, lo felicito. Escorpión, sus ahorros aumentan gracias al consejo de un amigo. Un amigo le insinuó esto y aquello. O su merced, el amigo resulta que fue su celular y le encontró ya que esto, aquello y lo otro. Y mire mi chino, ahí le salió muy bien, bendito sea Dios. Para Escorpión, la mala organización le hace perder tiempo en su trabajo. Entonces, organícese para que le rinda el tiempo. Faltan 10 minutos y hay que correr, entonces corro. Descanse más y haga una revisión general. Mire que es en la salud. Revisión general de más de descanso, más de salud. O estoy comiendo mal, o estoy bebiendo mal, o estoy combinando mal la alimentación. Analizar. Atención Sagitario, nota algún abandono por parte de un amigo muy especial. Sagitario, su merced tiene a su compañera, a su amiga, o un amorcito, una amorcita, etcétera, etcétera, que está como muy dudosa el abandono, lo está olvidando, dejándolo a un lado, y de pronto le puede perjudicar en su vida a los dos. Puede ser un negocio, un socio, una socia, puede ser su amiguita o amiguita. Entonces, mire, a ver, esfuércese en apretarse un poco más el cinturón. Sagitario, esfuércese en apretar el cinturón. De pronto, ya que mañana me toca aquí leer duros apretones económicos. Platica que tiene que invertir por obligaciones. Sagitario, en el trabajo se verá inmerso en una discusión inesperada. Y mejor, súmese calladito. Lo más inteligente que uno puede hacer es callado. Primero analice, primero mire, primero escuche. Y ahí sí, si su merced está metido ahí, analice qué tanto le conviene, no le conviene, alzar la voz, no, qué tal que sea con su jefe y su merced termine afuera y sin trabajo más encima. Entonces, primero la cabeza, primero pensar, primero analizar. Luego sí, hable, piense, comente. Sagitario, ¿le vendrá bien ir al teatro? Despeje la mente, véase una película y si no tiene para ir, entonces busque una película en televisión, en el cable operador, ahí tiene varios canales donde le hará a su merced buenas películas. Y nos vamos con Capricornio, Acuario y Piscis, pero eso será ya más adelantico. Nos vamos ahora con la musiquita para disfrutar.

Los Esteros del Gamajuan, bonita canción, una interpretación magistral. Lo realizaron los Parientes en Colombia. 9:56 minutos, se está escuchando Onda del Porvenir. 9:56. Capricornio, Acuario y Piscis, atención. Nota que está enamorado, Capricornio. Nota que está enamorado y que disfruta con su pareja. Repito, su mesé nota que está enamorado o enamorada y disfruta con su pareja. Así que aproveche, mi Capricornio, aprovéchelo. El corazón le late con fuerza, con ganas, con energía, potencia. Pero llévelo muy bien. Felicitaciones, primero que todo. Se avecinan limitaciones económicas, Capricornio. Ojo con eso, vuelvo y repito. Se avecinan limitaciones económicas. Entonces, ahorre, guarde, prepárese. Mire, a ver, que no lo cojan fuera de base. Preparado. Que no le cojan, mire que, y resultó esto. Y uno, ay, Padre Santo, llora, pero toca hacerle frente a esas dificultades. Pero siempre acompañado de Dios y verá que le va supremamente bien, exquisitamente bien. Día estupendo en el ámbito laboral, bendiciones nuevamente a Capricornio. Entonces, día estupendo en el ámbito laboral, esa plática que le va a llegar o esas bendiciones, aprovéchelas, ahórrelas para esa inversión que le viene. Libérese de sus tensiones musculares con algún masaje. Pídale a su compañerita, a su compañerito que le masajee la nuca, la espalda, y verá cómo se siente ese cambio tan bonito. O un buen baño. Acuario, atención, mis chinos y mis chinas queridos de Acuario, saludos a mi gran hermanito, Dios me lo bendiga, lo acompaña, muy efusivo con todas las personas que le rodean, muy efusivo con todas las personas que le rodean. Aproveche, tenga calma, Acuario, no es el día adecuado para invertir, tenga calma, no es el día adecuado para invertir, controles esas ganas de comprar e invertir. Pueden seguir, Acuario, pueden seguir problemas con los proveedores. Ay, eso sí está complicado. Un proveedor es el que le da a uno la materia prima para su empresa. Digamos que su merced sea Isidro Aponte y necesita comprar harina, mantequilla, etcétera, o los dulces, o bueno, lo que él compre para hacer los diferentes productos de su panadería. Entonces, esos proveedores que son el alma y nervio para uno, puede seguir su merced con muchísima cautela. No es el día adecuado para invertir. Tenga calma, Acuario, puede seguir con problemas con los proveedores, necesita ponerse en forma de inmediato. Está panzón o panzona. Entonces, ejercicio es lo primero que le están diciendo. Un minuto ya falta para que sean las 10 de la mañana. Piscis estará alegre, muy satisfecho, bendito sea Dios. En el terreno afectivo también estará alegre y muy satisfecho en el terreno afectivo del corazón. Es hora de controlar los gastos y echar cuentas. O sea, un resumen. ¿Cuánto gasté en este fin de semana? Mire que estuve allí, estuve allá. Oiga, me contaron, estaba escuchando por ahí un chisme que mucho celular robado en estas noches de festividades. Y eso no está muy bien. Si su mesé sale a parrandear, guárdese en un lugar seguro, lleve la cartera. Si tiene un candado, lleve la cartera con candado. Y si no, ojo, es hora de controlar los gastos y echar cuentas. Ambiente laboral óptimo, Dios gracias, fundamental para rendir al máximo. Entonces, en la empresa, en su trabajo, con su empresa, con sus empleados, bien por esas bendiciones. Hoy, concédase ese capricho que tanto desea. Es muy saludable. Puede ser capricho de comida, porque es en la salud. Cómprese un elemento que le nutra a su cuerpo y le llene de mucha vitalidad, Piscis. Bueno, por el día de hoy hemos concluido, para que su merced esté pendiente. Ya vienen los cumpleañeros. Tenemos hoy dos grandes amigos cumpleañeros, dos excelentes personas, dos estupendos seres humanos que cumplen el día de hoy años, pero yo ahorita les cuento de quiénes se tratan.

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0: 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Horarios. Jornada de la mañana. Se realizará control del tráfico con paso intermitente. Debido a la presencia de materia en la vía, no habrá cierre total de la vía. Jornada de la tarde y noche, lunes a sábado. Atención, de 7 de la mañana a 3 de la tarde, estado de la vía, inicio de actividades de obra, tráfico vehicular de manera controlada. 3 de la tarde a 4 de la mañana o madrugada, inicio de cierre total de la vía. 4 de la madrugada, finalización del cierre total. Vía abierta. Importante, a partir de las 5 de la mañana se habilitará el paso únicamente en sentido de bajada para vehículos livianos. Rutas alternas. Ruta alterna, sector Institución Educativa Técnica Salamanca. Se informa que esta ruta alterna está habilitada para vehículos particulares, servicio escolar, camperos y camionetas, motocicletas, otros vehículos livianos. Ruta alterna, sector Puente El Molino, habilitada para la circulación de vehículos particulares, servicio escolar, camperos y camionetas, motocicletas.
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1: Días 18 en Boyacá. El señor Ricardo León descansó en la paz del Señor. Sus hijos, Leucadia, Rosa, Guillermo, Ricardo, Luzmeri y Fanny León Buitrago, yernos, nueras, nietos, bisnietos, tataranietos y demás familiares, se agradecen a amigos y relacionados la asistencia a las exequias que se oficiarán hoy lunes 3 de agosto a las 3 de la tarde en la iglesia Nuestra Señora del Rosario de Samacá, luego la conducción de sus despojos mortales al cementerio local, lugar de velación, Sala del Rosario, cámara número 1, servicio prestado por la funeraria central de Samacá, celular 312-583-6463, por la asistencia a este acto piadoso, la familia León Buitrago quedará eternamente agradecida. 10 de la mañana con 19 minutos en Boyacá.
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La Martica, composición de los compadres, en esta oportunidad, ¿no? Porque hay más agrupaciones que la interpretan y son también muy bien llevadas, muy bien presentadas. En Colombia, las 10:23, le toca el turno a los niños que están hoy de cumpleaños.

Pues es de cumpleaños un gran amigo, Jorge Enrique Matamoros. Y él también saluda de parte a don Floro Bonilla, de parte de su hermanita también. Él no está de cumpleaños, pero está de visita aquí en nuestro Samacá. Gran oyente, excelente persona que nos acompaña en estas bienelas del municipio de Garagoa, del Valle de Tenza, donde hacen el pan de maíz, que parece una rosqueta. Muy rico el pan de maíz de allá de Garagoa, se lo recomiendo. Y en Guateque hacen otro pan de maíz, pero parece una almojábana. Sino que el centro del pan está lleno de queso. Pero sabe a maíz, cuando uno lo prueba, el sabor es bastante, obviamente, muy bien diferenciado. Doña Doris Bonilla, saludo a su hermano. Don Floro Bonilla, su merced también, saludos de visita aquí en nuestra hermosa municipalidad de Samacá. Saludamos también a doña Elmira Sierra Hospital, trabaja en el hospital, y doña Elmirita está de cumpleaños, le saludan sus amigos conocidos, que cumpla muchos años más de vida. Otro gran amigo entonces, don Jorge Matamoros, gran amigo, excelente persona, compartimos momentos muy, muy, muy agradables, las conversaciones también son bien agradables, muy respetuosas, muy dedicadas, qué caballero, gran amigo, excelente persona. Me queda felicitarlos a su merced porque cumplan un año más de vida, que sean muy felices, muy contenticos. Y también la visita que hace don Floro Bonilla. Vino a fiestas y vino a ver a la familia también, aprovechó. Entonces dijo, venga, me doy un paseo para allá, voy a fiestas. Se cuidó y visita a doña Doris Bonilla, a sus mercedes, Dios me los bendiga. A doña Edelmira Sierra en el hospital, Dios me la bendiga, feliz cumpleaños. A nuestros grandes, hay 313-302-4066, la línea telefónica, también ya tenemos WhatsApp habilitado nuevamente, adiós, gracias, espero haber tenido otra, un día esto los, bueno, no puedo contarles, pero sí, soluciones hay todavía para todo en la vida, para todo hay soluciones. Don Jorge Enrique Matamoros, gran amigo, gran oyente también de cumpleaños, saludamos a ellos.

0: cumpleaños.
1: Bueno, ahí está el saludo para estos chiniticos queridos. Dios los bendiga, los acompañe y les dé muchas, muchas, muchas felicidades de aquí en adelante. No todos los días, todo, 365 días. Y aquí al otro cumpleaños, al otro año, con la bendición del Todopoderoso, estaremos saludándolos también. Un abrazo para ellos por ser tan buenas personas, tan elegantes, amigos, muy chévere. En Colombia, 10:27 en la mañana de Ondas del Porvenir, con todo el gusto del mundo, nos vamos a disfrutar y apreciar los instrumentos, las voces, las letras de las canciones de nuestros amigos, de nuestras orquestas. 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Hoy tiene almuercito rico y sabroso, así que no se moleste, no pierda la cabeza, descanse, relájese, porque ya Dios le envió una mano poderosa, bonita, que le tiene almuerzo. 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

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Entonces ahí queda recomendado. Su merced después no diga que no le advirtieron, después diga, ay, pero las soluciones para salud, ¿dónde, cuándo? Ya Dios le dio el camino por donde debe ser. Saludo para don José Henry Vitrago, gran amigo, excelente persona, don Carlitos en Terminal, don Manuel Torres en el Boto, don Jorge Vitrago, Jorge Enrique Matamoros, don Gustavito Parra, Nelson Sosa en Bogotá, el gerente general del barrio La Estrada en Bogotá. No se crean, es un chiste. José del Carmen López en la Bahía de Salamanca, don Tomás Cruz también, Antonio Neiza, Toñito, Javier Mesa en el Garcal, Palenque, Juan Rodríguez Vereda Churvita, doña Vitalia Ramírez Vereda de Patagüí. A su merced, saludos, gran amiga, excelente persona, a don Evangelista Rojas Vereda de Patagüí, a quien está por acá en el camino, Yuli Gil Castillo, Graciela Castillo, Evangelista Rojas Vereda de Patagüí, alto. Saludos, Huasca, Cundinamarca, a doña Elena Gil desde Huasca, Cundinamarca, a su merced, bendiciones. Sí, señora, saludos para su mamita, para sus papitos y para su hijita en Rincón Santo Churvita. Saludo para doña María Herminia Arévalo, saludo a Vicente Israel, saludo para su merced, don Pedro Solís, señora Evangelista Rojas, también, 10 de la mañana con 31, quien quedó por ahí fuera de la lista, no, aquí están los de mi lista.

10:35 en la mañana de Ondas del Porvenir, 10:35 en Colombia. Escucha nuestros saludos para doña María Elena, su merced bendiciones, aquí reportando sintonía de nuestro dial de Ondas del Porvenir, don José Domingo Tobar, también doña Blanca Cecilia Echeverría, de Elkin Ruiz, a Jaime Jerez Castiblanco, doña Mónica Rodríguez, Vereda de Salamanca, saludo para su merced, don Delio Larrota Montañez. Oiga, me lo encontré el viernes en Tractomulas, que tenían para allá sobrinos participando. Dios quiere, les ha ido excelentemente bien. Si no ganaron, pues que sean buenos conductores, pero para el año entrante habrá la revancha, como todo en la vida. Siempre la vida nos da. Hoy perdemos, pero mañana vamos a ganar. Siempre está la revancha. Dios gracias. Don Delio Larrota, don José Héctor Buitrago Parri, Villa María, Miguel Antonio Rátiva, Miguelito, y a don Víctor. ¿Qué día nos vimos? Don Víctor Hugo Rátiva, gran amigo en el barrio El Voto, Carlos Enrique Buitrago, barrio Paraíso de la familia. A doña Elenita Gil, doña Eliana Gil. ¿A quién más saludamos por acá? Preséntese en nuestro WhatsApp 313-302-4066. Más saluditos para doña María Elena. Ah, ya la saludamos. ¿A quién le toca el turno? Aquí a este muchacho le toca el turno, pero le toca el turno de cantar.

10:39 en Boyacá, 10:39 en Colombia. Escucha Ondas del Porvenir para nuestra gran audiencia. Don Juan Aldana, Samacá, Centro, Don José Henry Buitrago, Barrio Villamaría, Toñito, Antonio, José Antonio Ramírez. Allá en el Mortiño le espera su merced, la gran compañía, grandes amigos, excelentes personas.

Bueno, y ahí pasó, ahí despidió a la mujer, 10:43 minutos en Colombia, 10:43. Saludamos a nuestros grandes oyentes, don Jaime Sánchez, doña Mónica Zuli, don Isidro Aponte, al profe Beto, que debe visitarnos por aquí, a nuestro Tomás Cruz, gran amigo en la cumbre, Estevitan Guerrero también, excelente persona. Saludo por acá, aquí está doña Marta Bonilla, don Armandito Ruiz, doña María León, por acá está también, encontramos a Nubia Parra, a Miriam Parra, a Luis Darío Ramírez Vargas a su merced, don Juan Rodríguez, don Alejandro, pero Alejandro no escribió el apellido, Luz Dari Castillo a su merced, Diana Caro, Gustavito Parra González, don Alejandro, a doña Blanquita Herrera, gran amiga, excelente persona, Daisy Jerez, Carmen Espitia, Misía, yo le digo Misía, pero es de confianza, Misía Dolores, sí, saludo muy amable, muy bonito el mensaje, su merced, Dios me la bendiga, Julieta Rojas Granados, María Albina, ¿quién más está por aquí? Marcela, doña Marcela, Marcela Montañez, William Garnica. En Colombia, 10:44, está escuchando Ondas del Porvenir desde Samacá.

Corazón, corazoncito. En Colombia, la buena música. 13 minutos faltan para que sea las 11 de la mañana. 13 minutos para las 11. Espere, reviso, no sea que después me falte algo por comentar, por sacar. No, de momento no. Pero todo está muy bien, rodando perfectamente. Lo que eran los saludos para nuestros oyentes antes de que pase el tiempo. A don Luis Ernesto Morales en el kiosco de la cadena. Saludo para don Luchito. Don Juan Sánchez. A don Carlitos Buitrago. Hoy me vi con don Carlitos hablando de vainas. Don Luis Ernesto, doña María Herminia Arévalo, don Evangelista Rojas, don José Domingo Tobar, José Henry Buitrago, Barrio Villa María, Juan Aldana Zamacá, Centro Sumacés. Saludo para nuestros grandes, fieles oyentes de Ondas del Porvenir.

Ahí se llama a don Jacinto Amado, excelente artista nuestro, nuestra tierrita, la cita de amor le quedó como siempre. Todo lo que el hombre compone y canta muy bien. Atención, amigos oyentes, muchísima atención. Señores, emisora Ondas del Porvenir, cordialmente solicitamos divulgar la siguiente y prestigiosa emisora a través de ustedes. Por favor, esta comunicación y datos tan importantes para nuestra comunidad en todo nuestro territorio de Samacá. La Administración Municipal, el señor alcalde, ingeniero Wilson Castiblanco Gil, la Secretaría de Salud de Boyacá y la S Hospital Santa Marta te invitan a participar en la jornada de vacunación antirrábica gratuita para perros y gatos mayores de 3 meses en las veredas de Salamanca el martes 4 de agosto en los siguientes puntos. Atención, repito, vereda de Salamanca el martes 4, o sea mañana 4 de agosto en los siguientes puntos. Atención, Golpe del Agua Epimenia Gil, de 9 de la mañana a 10 de la mañana. Sector Los Tunos, Orlando Cárdenas, de 10:30 de la mañana a 11:30 de la mañana. Sector Los Tunos, Flor Alba Gil, 12 del mediodía a 1 de la tarde. Sector La Loma, Yuber Matamoros, de 9 de la mañana a 10 de la mañana. Sector Los Tunos, Casa Amarilla, 10:30 de la mañana a 11:30 de la mañana. Sector Coquecol, señora Elsa, de 12 del día a 1 de la tarde, 12 del mediodía a 1 de la tarde. Casa Eugenia Rojas, de 9 de la mañana a 10 de la mañana. Sector El Ocal, Policarpo Lancheros, 10:30 de la mañana a 11:30 de la mañana. Polideportivo de Salamanca, 12 del mediodía a 1 de la tarde. Sector La Tolva, HAM, JAM, de 9 de la mañana a 10 de la mañana. Sector El Retén, de 10:30 de la mañana a 11:30 de la mañana. Casa de Gumercindo Jiménez, 12 del mediodía a 1 de la tarde. Casa Rosada, Saturnino dice acá C, Saturnino C, 9 de la mañana a 10 de la mañana. Pedregal, Familia Grijalba, 10:30 de la mañana a 11:30 de la mañana. Fábrica, Sector La Capilla, de 12 del mediodía a 1 de la tarde. Fábrica Teatro, Fábrica Guión Teatro, 9 de la mañana a 10 de la mañana. Sindicato frente a la Alianza, de 10:30 de la mañana a 11:30 de la mañana. Sede primaria de Salamanca, atención, de 12 del día a 1 de la tarde. Hola, Toñito Neiza, por aquí me hace la visita. Recuerda, la rabia es una enfermedad zoonótica que se contagia de los animales sin vacunar a los humanos. La prevención es la solución. Aprovecha esta gran oportunidad de vacunar gracias a tu peludito, que va a tener la felicidad y vamos a tener la felicidad de compartir la vida con ellos, porque Samacá merece más cuidado y protección de nuestros animales de compañía. Te esperamos, no faltes. Más adelantico vuelvo a leerles este comunicado. Cordialmente, Wilson Castiblanco Gil, nuestro alcalde. La firma aparece autorizada con Hugo Naranjo Sierra, asesor. En Colombia, 3 minuticos faltan para que sean las 11 de la mañana. En Colombia, 3 minutos para las 11. 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Tenía una canción lista acá. Aquí está. Esta es en Colombia, 3 minutos para las 11.

0: 11 de la mañana en punto en Colombia, 11 en punto, escucha Ondas del Porvenir, escucha a nuestros oyentes. Tenemos noticias, información, atención, se extravió una billetera negra con documentos pertenecientes a Yuber Daniel González. Yuber Daniel González extravió su billetera, muchísima atención, la carta de propiedad de un vehículo, pase de conducción y otros documentos que solo le sirven y le interesan a su propietario. La persona que los haya encontrado se puede comunicar al 320-813-2880. Repito, 320-813-2880. Ofrece gratificación. Hay plática por ahí. Si su merced los encontró, los vio, los tiene en la mano, sabe dónde están, dónde se topan, dónde están. Aproveche, ya hay plática de por medio. Y su merced sabe que esos documentos solo le sirven a su dueño original, únicamente a él. Entonces, su merced, aproveche esta oportunidad. Repito, se extravió una billetera negra con documentos pertenecientes a Yuber Daniel González, la cédula de ciudadanía, carta de propiedad del vehículo, pase de conductor y de conducción, perdón, y otros documentos que solo le sirven y le interesan a su dueño. A su merced no le sirven para nada. La persona que los haya encontrado se puede comunicar al 320-813-2880, repito, 320-813-2880, se ofrece magnífica, extraordinaria gratificación. Aproveche su merced esa gran oportunidad que le da la vida, 11 de la mañana, un minuto, mañana con la bendición de Todopoderoso, si Dios no la permite, no la presta, con orden de Él, naturalmente, Dios nos va a encontrar aquí mañana, nos encontramos con su merced y nos oímos. 313-302 también, 4066 en nuestra línea telefónica.
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0: 11:05 minutos.
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0: 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Horarios. 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Debido a la presencia de materia en la vía, no habrá cierre total de la vía. Jornada de la tarde y noche, lunes a sábado. Atención, de 7 de la mañana a 3 de la tarde, estado de la vía, inicio de actividades de obra, tráfico vehicular de manera controlada. 3 de la tarde a 4 de la mañana o madrugada, inicio de cierre total de la vía. 4 de la madrugada, finalización del cierre total. Vía abierta. Importante, a partir de las 5 de la mañana se habilitará el paso únicamente en sentido de bajada para vehículos livianos. Rutas alternas. Ruta alterna, sector Institución Educativa Técnica Salamanca. 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

0: 15 y 30 minutos.
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0: 11:44.
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0: 11:50.
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3: Y 58 minutos.
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7: Son las 12 del mediodía. Y 13 minutos.
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0: Son las 12 del mediodía y 20 minutos.
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0: Son las 12 del mediodía y 24 minutos.
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0: Son las 12 del mediodía y 28 minutos.
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0: Son las 12 del mediodía y 34 minutos.
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0: Son las 12 del mediodía y 39 minutos.
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0: Son las 12 del mediodía y 42 minutos.
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0: Son las 12 del mediodía y 46 minutos.
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3: Apúrenle, parcero, allá traiga pan para que nos comamos estas.

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2: Son las 12 del mediodía y 51 minutos.
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3: Son las 12 del mediodía. Hoy 58 minutos.

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La 1:09, queridos amigos, muy buenas tardes. 1:09, estamos arrancando semana, el lunes 3 de agosto del año 2026. Démosle gracias al que todo lo hace, todo lo sabe y todo lo puede, a Papito Dios del Cielo, a Jesucristo lindo, a la Santísima Virgen María, al Divino Niño Jesús y a toda la corte celestial por regalarnos todos los días el techo, la comida, el vestido, la familia y el cuerpo que poseemos junto con todas las partes, órganos y signos vitales que conforman nuestro amado cuerpo. Gracias Dios mío y Virgencita linda del cielo por la salud, la vida, el trabajo, tus bendiciones y tu amor infinito e incondicional que todos los días nos regalas. Con mucho gusto les acompañamos, damas y caballeros, querida sintonía. En el departamento administrativo está la familia Parra Pamplona. En la sala de recepción y secretaría nos acompaña la señora Paola Pamplona. Control Master en Sabacá, a cargo de mi compita don José Eusebio Puentes Martínez. Departamento Técnico y Mantenimiento a cargo de mi amigo don José Antonio Parra Gil. Saludo a mi colega y compañero de trabajo en el periodo de la mañana, don Emanuel Pérez. Un abrazo, mijo. En la torre de transmisores se encuentra mi amigo el alma, don Samuel Gil Zamora. Hombre, casi se me olvida su nombre. Samuel Gil Zamora, arriba en la parte alta. Bienvenidos al Correo Musical, 1:11, la 1:11. Las palomas y el tema, el tren pasajero.

0: Una de la tarde, 13 minutos, a la una con 13 minutos, entramos de lleno con el programa de Hechos y Vivencias de Fe a nombre del profesor Juan Manuel. Le recuerdo la invitación para que lo llamen, se comuniquen con él al celular 322-771-5017. Repito, 322-771-5017. Profesor Juan Manuel, con ustedes, ya volvemos.
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2: Colabora con la naturaleza. No destruyas los bienes que la naturaleza pone a tu disposición para que te sirvan. Coopera con los árboles que colaboran con tu vida, purificando el aire que tú respiras. Colabora con la pureza de las fuentes que te proporcionan el agua para refrescar tu cuerpo. Ayuda al suelo a producir para que haya pan abundante en la mesa de todos. Colabora siempre con la naturaleza. Recuerda que es un regalo de Dios que se nos ha dado para aprovecharlo, disfrutarlo y administrarlo. Cuida de todo lo que está a tu alrededor, porque todo es una bendición de Dios. Mensaje que nos da el Centro de Superación para aquellos que buscamos cambiar, transformar y mejorar en nuestra vida. Bienvenidos a este su programa.
3: Gracias, Padre Orlando, por estas reflexiones, por esta espiritualidad. Nuestro saludo al pueblo trabajador colombiano, a esas heroínas y héroes del campo que prenden la radio para estar en sintonía de este programa. Saludamos al Gran Santander, al hermoso departamento Cundinamarca, a Casanare y a ese hermoso paisaje de la geografía colombiana como es el departamento de Boyacá. Un éxito total ayer en el municipio de Garagoa. Queremos felicitar a las personas que vinieron de Chinavita, de Pachavita, que vinieron del municipio de Almeida, de Chibor, las personas que llegaron de San Luis de Gaceno, Santa María de Macanal, que vinieron de la provincia de Oriente, de Guayatá, de Somondoco, quienes vinieron de La Capilla y quienes vinieron de la provincia de Almeida en Cundinamarca, de Manta, de Tibirita y Machetá. Felicitaciones a todos ellos. Estamos invitando desde ya a la consulta social popular en el municipio de Samacá el domingo 16 de agosto para que las personas de Occidente, del Alto Ricaute, se vayan preparando. Estaremos en Samacá, si Dios nos lo permite, el domingo 16 de agosto, consulta social popular. Domingo 16 de agosto estaremos con todos los habitantes de Samacá.
4: Efectivamente, compañero profesional, este domingo es la oportunidad para toda la gente que nos ha llamado, que ha pedido la presencia del equipo de profesionales en Samacá. Este mensaje de texto, compañeros profesionales y queridos oyentes, nos llega de algún lugar, algún municipio de la provincia de Occidente, lo escribe un caballero. Señores profesionales, tengo un almacén y consultorio veterinario, ya viene funcionando desde hace un tiempo atrás. Les quiero comentar que hace unas semanas encontramos en la bodega, en la parte de atrás del consultorio, un zapato de niña. Se ve que es muy antiguo. Desde que encontramos ese zapato de niña, en las horas de la tarde se oyen risas, niños jugando, niños cantando. Vamos y no encontramos absolutamente nada y se acaban los ruidos. ¿Qué significa? ¿Qué puede ser eso, por favor?
2: Las expresiones espirituales son muy comunes en lugares donde de una u otra manera se ha vivido una serie de invocaciones, o quizás de pronto allí se vivió una experiencia de muerte, de dolor, de tristeza, de angustia, y esos espíritus aún no han encontrado un camino de luz, un camino de esperanza. Ellos buscan en comunicarse de alguna u otra manera con personas que puedan orar y les puedan mostrar ese camino de alegría. Por eso hay que ser un poco prudentes, ya que de una u otra manera eso puede ser agresivo, puede ser perjudicial para la salud o peor aún puede traer casos de muerte. Nosotros los invitamos a participar de la consulta social popular. Allí les vamos a dar una información más certera, más eficaz para que ustedes, queridos amigos, de una u otra forma encuentren una salida y una solución a esta dificultad. El domingo 16 de agosto estaremos en Samacá. Escuchen muy bien, domingo 16 de agosto estaremos en Samacá. Allí vamos a hacer un análisis, un escaneo, de tal manera que podemos determinar qué niños o bajo qué circunstancias esos niños están atados en este mundo. Por eso esas sonrisas, por eso esa alegría, pero al mismo tiempo por eso ese dolor y no encontrar un camino de luz. Venga usted con su familia, con sus seres queridos, protéjase, reciba de nosotros la cruz de la vida, la cruz de la familia, la cruz de la abundancia y la prosperidad, para protegerse, para encontrar salida a sus problemas y, lo más importante, para sentirse lleno del amor de Dios. Domingo 16 de agosto, consulta social popular en Samacá.
3: Estaremos con todos los habitantes de Samacá, con todos los habitantes de la provincia del Alto Ricaute, con los oyentes de Occidente y quienes nos escuchan en las provincias de Almeida y Ubaté en Cundinamarca. Les recordamos lo que ha dicho el padre: el domingo 16 de agosto estaremos en Samacá. Usted que está triste, aburrido, desesperado, que no le encuentra solución a sus problemas, solución a sus enfermedades. Usted que prestó su dinerito, no le han querido pagar ni siquiera los intereses, le sueltan los animales, le quitan el agua, le corren las cercas, venga a la consulta social popular. 322-771-5017, 322-771-5017, línea con los oyentes.

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0: Seguimos escuchando los conceptos, los testimonios de personas que ya visitaron hechos y vivencias de fe. Bienvenida a este programa.
1: Gracias.
0: ¿Con quién tengo el gusto de hablar?
1: Con la señora María.
0: Señora María, ¿usted de qué municipio viene?
1: Simijaca.
0: Usted viene de Simijaca. Cuando vino a Hechos y Vivencias de Fe, cuéntale a los oyentes cuál era su enfermedad o cuál era su problema.
1: Yo tenía una llaga en mi pierna. Bueno, me puse en tratamiento cuando vine acá a Hechos y Vivencias de Fe. Me puse en tratamiento y me ha ido muy bien. Voy recuperando bastante.
0: Bueno, cuéntale a los oyentes, ¿cómo es la llaga? ¿Cómo es? Describa, ¿es un grano? ¿Está moratada? ¿Cómo es?
1: Es una llaga que se formó un granito, luego se fue agrandando. Mi pie quedó negro, totalmente negro. Y ya ahorita está sellándose poco a poco, pero me siento más alentada, gracias a Dios.
0: Bueno, entonces usted dice, vive en Simijaca. Y hace mucho tiempo, mucho tiempo que venía sufriendo de una llaga en la pierna. Escuchó el programa, dijo, voy a asistir donde el profesor Juan Manuel. Yo está feliz porque dice que ya le está sellando, ya le está secando.
1: Sí, señor.
0: Le está secando y le está sellando
1: me
0: bien.
1: Está secando y me está sellando bien, gracias a mi Dios. Y me siento muy contenta.
0: Está feliz. Sí, ¿usted recomendaría a sus paisanos de Simijaca, de Susa, Tausa, Sutatausa, es decir, todos los que le escuchan en Cundinamarca, en Boyacá, en Santander, en todo el país, que asistan?
1: Sí, señor. Yo recomiendo a todo mundo que vengan, que se sienten enfermos, vengan a este centro de salud, que eso nos alientan de lo que tengamos y nos dan buenos medicamentos.
0: Bueno, entonces que vengan a este centro de ayudas.
1: Sí, señor.
0: Bueno, cuéntame entonces, señora María, ¿qué otros problemas tiene usted cuando vino a Hechos y Vivencias de Fe?
1: Bueno, yo tengo otro problema que comentarle. Es que en mi casa veo muchas, quiero que el profesor me ayude, veo muchas cosas diferentes en la casa, veo luces, y a raíz de eso me caí. Y hay, yo sé que hay algo, porque esto no es normal.
0: A ver, cuéntale a los oyentes, yo sé que no es normal, pero usted, ¿en qué parte se cayó de la finca o de la casa? ¿En qué parte se cayó? ¿Al lado del lavadero, al lado de qué fue?
1: Al lado del lavadero. Y entonces quiero que me ayude a ver qué es lo que hay ahí.
0: A ver, cuente cómo fue la caída.
1: Yo iba así caminando y fui a subir una piedrita y sentí como que alguien me empujó, como que alguien me jaló de para atrás, caí patas arriba, me golpeé. Y duré como inconsciente como unos 5 minutos.
0: ¿Y nadie fue a auxiliarla?
1: Nadie, estaba totalmente sola.
0: Bueno, entonces usted dice, bueno, usted dice que no se explica, pero sintió que alguien la empujó.
1: Sí, señor, sentí que alguien me empujó. Y yo estaba en ese momento totalmente solita.
0: Bueno, cuente otra cosa. ¿Y las luces que usted ha visto cómo son?
1: Como un bombillo de un celular, a ratos como un bombillo de una linterna, cuando uno enfoca y apaga, enfoca y apaga.
0: Bueno, ¿esa luz la ve a toda hora o en especial en el día o a qué hora?
1: En el día se ve a ratos y en la noche se ve toda la noche.
0: ¿Permanente?
1: Sí, señor.
0: Bueno, entonces usted qué dijo, esto puede ser que sea electricidad la casa, puede ser algo.
1: Sí, y se llevó un electricista y bajamos los tacos y no, que todo estaba en perfectas condiciones. Entonces, ¿qué puedo hacer?
0: Bueno, entonces cuénteme una cosa, usted al ver esas luces, entonces usted dijo, bueno, puede ser que haya un corto aquí en la casa. Puede que haya algo diferente. Entonces contrató un electricista, el señor vino, revisó y dice que todo está muy bien.
1: Sí, señor, todo está bien.
0: O sea, él dijo, baje los tacos, le quitaron la luz a la casa, le quitaron todo y la luz se mantenía.
1: Sí, señor.
0: Entonces el electricista que dijo, esto ya no me corresponde a mí.
1: Sí, él dijo, no, esto está en perfectas condiciones.
0: Aquí no pasa ninguna, aquí no pasa absolutamente nada.
1: Sí, señor.
0: Bueno, pero la luz sigue brillando.
1: Sí, señor, la luz sigue brillando, inclusive anoche, duró toda la noche como hasta las 5 de la mañana.
0: O sea, anoche hasta hoy a las 5 de la mañana. O sea, anoche duró la luz desde toda la santa noche hasta hoy, el amanecer hasta las 5 ahí prendida.
1: Sí, señor. pero no se ve ningún bombillo, ni cable, ni nada.
0: Bueno, el electricista le ha dicho a usted que eso es un trabajo que a él no le corresponde porque él vio todo bien.
1: Sí, señor, eso me dijo el electricista.
0: Bueno, entonces vamos a ayudarle. Entonces, cuando esto sucede, que hay esta luz, a ver, contémosle a los oyentes cómo es la luz nuevamente. Es la que dice que es como la de un celular.
1: Sí, como la de un celular, aparece así y luego ya más oscuro se ve como si fuera un foco de una linterna que apaga y prende, apaga y prende.
0: Bueno, entonces vamos a ayudar a la señora María y a contarle que cuando estas luces se ven, cuando hay candeladas en las fincas, y lo que usted dice, que usted iba por los lados del lavadero en su casa a hacer los oficios, de un momento a otro se cayó, quedó patas arriba, quedó inconsciente por muchos segundos. Entonces usted quiere saber, dice, profesor, ayúdeme porque yo sé que en mi casa pinta y algo bueno. Entonces queremos contarle a usted, señora María, que cuando esto sucede es porque hay un regalo a la Divina Providencia, hay un regalo a la Madre Tierra. O sea, el espíritu de un familiar suyo le está diciendo que en su casa pinta que hay algo bueno. Buena noticia, ¿no?
1: Sí, señor. Muchas gracias.
0: ¿Está contenta?
1: Sí, señor. Muy feliz y contenta.
0: Porque usted sabe que en su casa hay algo bueno.
1: Sí, hay algo bueno en mi casa y le agradezco, profesor.
0: Bueno, entonces usted nos autoriza para que vayamos a su casa y hagamos el respectivo estudio y para que procedamos.
1: Sí, señor.
0: Bueno, entonces, dice, profesor, ¿los autoriza o no?
1: Sí, los autorizo, profesor.
0: Bueno, entonces, contémosle a los oyentes. Entonces usted dice, eso no es algo normal que usted se haya caído, ¿no?
1: No, eso no es normal haberme yo caído así tan,

0: lleguen acá.
1: Bueno, que asistan, y a sus paisanos de Simijaca, que asistan, que si se sienten enfermos.
0: Sí, a mis paisanos de aquí, que vengan, que cuando se sientan enfermos vengan acá, aquí le dan la solución.
1: Bueno, señora María, pues muchas gracias por ese testimonio desde Simijaca. Muchas gracias por haber venido al programa de Hechos y Vivencias de Fe.
0: Muchas gracias.
1: Seguimos con el programa.
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5: Continuamos con todos ustedes, queridos amigos, queridos oyentes. 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Este mensaje de texto precisamente nos llega desde Samacá, lo escribe una dama. 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Muchas gracias por esa gran ayuda recibida.
6: A usted, querido oyente, por ese mensaje tan maravilloso, tan esplendoroso y tan llamativo. ¿En qué sentido? Que hay muchas personas que están sufriendo y están viviendo casos similares, enfermedades que están afectando su cuerpo, su vida, que están dañando su piel y que no han encontrado la salida oportuna ni certera para sanarse, para liberarse. Han ido a los médicos, les han dado cantidad de medicamentos, de ungüentos, una gran cantidad de remedios que no han funcionado porque estas enfermedades no son conocidas, no son comunes y terminan afectando y deteriorando la vida. Al ver el cambio en su esposo de volver a resocializar su mente, su corazón para vivir en paz y en armonía, es algo maravilloso. Los vicios conllevan a destrucción, conllevan a acabar con toda la familia e incluso con la parte económica. Esto favorece y esto fortalece su caminar constantemente. 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

0: 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El programa ha terminado, les deseo paz en sus corazones, que el Señor dueño de nuestra vida, nuestra salud, les bendiga a todos.
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0: Es la 1:40 la hora en el correo musical de Ondas del Porvenir, la 1:41. Vamos a irnos con las noticias rápidas a través de el informativo popular de música y noticias. Atención al siguiente titular que ampliamos para este comienzo de semana del día lunes. Lunes 3 de marzo. Óigame, me emborraché. Lunes 3 de agosto del año 2026. Estamos hoy arrancando semana. Lunes de Zapatero, lunes de Desengoya. Vamos a irnos con esa noticia que nos trae para esta hora de la tarde a través de la estación 910 Ondas del Porvenir, su emisora.
1: La ciudadanía nos alertó de una riña al interior de una vivienda en el sector occidental de la ciudad. Al llegar al lugar, nuestros uniformados encuentran a una mujer junto al cuerpo sin vida de quien sería su compañero sentimental. Según información preliminar, al parecer el hecho de intolerancia ocurrió bajo efectos de bebidas embriagantes, donde una discusión habría desencadenado agresiones entre la pareja, que como resultado dejó uno de los involucrados sin vida, al parecer producto de una herida con arma cortopunzante. A esta hora, nuestra seccional de investigación criminal realiza los actos urgentes y la mujer fue capturada y conducida a la Fiscalía General de la Nación para que sean ellos los que determinen su responsabilidad en los hechos. Hacemos un llamado a la tolerancia y al respeto al interior de los hogares, invitándolos a resolver sus diferencias a través del diálogo y no por las vías de hecho.
2: Policía Nacional, seguridad, dignidad y democracia.
0: Ese es el informativo popular de música y noticias, y esta noticia que nos deja un poco preocupados. Una señora esposa mató con un arma de fuego a su esposo después de haber acontecido una calurosa discusión. Esto fue aquí en Tunja, en el sector del occidente. Bueno, hay que tolerar y hay que perdonar, y hay que, para eso existe el diálogo mejor. La 1:43, aquí está el Boyaco y su carranga, ni tú ni yo.

Ahí estaba la canción Mister You, la 1:46, 1:46, más noticias, atención. Cadena perpetua, el debate que divide a Colombia. La propuesta de Abelardo Estrella de imponer cadena perpetua a asesinos y abusadores de niños ha encendido un debate nacional. Para sus defensores se trata de un acto de justicia implacable que busca proteger de manera definitiva a los menores y enviar un mensaje contundente contra quienes cometen crímenes atroces. La indignación social respalda la idea de que estos delitos no merecen segundas oportunidades ni posibilidad de resocialización. Sin embargo, juristas y sectores críticos advierten que la iniciativa choca con la Constitución y con el principio de dignidad humana. Recuerdan que la Corte Constitucional ya tumbó la cadena perpetua en el 2022 y alertan sobre el riesgo de caer en un populismo punitivo que no resuelve las causas de la violencia. El país se encuentra así en una encrucijada entre la exigencia ciudadana de castigos ejemplares y los límites legales que protegen los derechos fundamentales. La 1:48, 1:48, el correo musical es Complace con Ondas del Porvenir.

Ahí estaba la canción de Francisco Gómez, quien perdió. Una de la tarde, 52 minutos, 8 minutos para las 2, están 8 minutos para llegar a las 2 de la tarde. Atención, más noticias. Amaya vuelve a incumplirle a la Engupá. 25 mil millones salen del corredor Ramiriquí Campo Hermoso. La provincia de Engupá vuelve a sentirse engañada. Un año y medio después de que la Asamblea de Boyacá aprobara un empréstito con el 50.653 millones para intervenir la transversal de Boyacá, el gobierno departamental modificó el alcance del proyecto y redujo a la mitad y los recursos inicialmente destinados al corredor vial que beneficia a esta región. De acuerdo con las certificaciones pedidas por el secretario de Infraestructura, cerca de 25 mil millones del empréstito ya no se invertirán en el corredor Tunja, Solacá, Páez, Vista Hermosa, Santa Teresa, El Secreto y Zetaquira, Páez, como fue presentado al momento de autorizar el endeudamiento. La modificación incorpora recursos para la vía Pauna Chiquinquirá, mientras que el tramo Ramiriquí Campo Hermoso, considerado una de las principales apuestas para mejorar la conectividad del Engupá, desaparece del alcance de las obras financiadas con el empréstito. El cambio ha generado preocupación en la provincia, pues se trata de una de las obras más anunciadas por el gobernador Carlos Amaya para esta región. Además, la decisión plantea interrogantes sobre la modificación del proyecto que sirvió de soporte para la aprobación del empréstito en la Asamblea Departamental. Para líderes de Engupá, la nueva distribución de los recursos confirma un nuevo incumplimiento del gobierno departamental y deja en incertidumbre la ejecución de una vía considerada estratégica para el desarrollo y la conectividad de la provincia. Faltan 7 minutos para las 2 de la tarde, música y noticias de Onda del Porvenir, 7 minutos para las 2. Charito Negro nos canta Devuélveme los besos.

0: La 1 de la tarde, 57 minutos, tiempo para irnos con nuestros anunciadores. Faltan 3 minutos para llegar a las 2. Ahora 3 minutos para llegar a las 2 de la tarde.
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2: 2 de la tarde, un minuto, a las 2 de la tarde, un minuto. Vamos nuevamente con el profesor Juan Manuel. Escuchemos atentamente este bonito programa de Hechos y Vivencias de Fe. El profesor Juan Manuel atiende sus llamadas para que se comunique con él al celular 322-771-5017. Tome nota, anótelo por ahí. 322-771-5017.
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4: Colabora con la naturaleza. No destruyas los bienes que la naturaleza pone a tu disposición para que te sirvan. Coopera con los árboles que colaboran con tu vida, purificando el aire que tú respiras. Colabora con la pureza de las fuentes que te proporcionan el agua para refrescar tu cuerpo. Ayuda al suelo a producir para que haya pan abundante en la mesa de todos. Colabora siempre con la naturaleza. Recuerda que es un regalo de Dios que se nos ha dado para aprovecharlo, disfrutarlo y administrarlo. Cuida de todo lo que está a tu alrededor, porque todo es una bendición de Dios. Mensaje que nos da el Centro de Superación para aquellos que buscamos cambiar, transformar y mejorar en nuestra vida. Bienvenidos a este su programa.
5: Gracias, Padre Orlando, por estas reflexiones, por esta espiritualidad. Nuestro saludo al pueblo trabajador colombiano, a esas heroínas y héroes del campo que prenden la radio para estar en sintonía de este programa. Saludamos al Gran Santander, al hermoso departamento Cundinamarca, a Casanare y a ese hermoso paisaje de la geografía colombiana como es el departamento de Boyacá. Un éxito total ayer en el municipio de Garagoa. Queremos felicitar a las personas que vinieron de Chinavita, de Pachavita, que vinieron del municipio de Almeida, de Chibor, las personas que llegaron de San Luis de Gaceno, Santa María de Macanal, que vinieron de la provincia de Oriente, de Guayatá, de Somondoco, quienes vinieron de La Capilla y quienes vinieron de la provincia de Almeida en Cundinamarca, de Manta, de Tibirita y Machetá. Felicitaciones a todos ellos. Estamos invitando desde ya a la consulta social popular en el municipio de Samacá el domingo 16 de agosto para que las personas de Occidente, del Alto Ricaute, se vayan preparando. Estaremos en Samacá, si Dios nos lo permite, el domingo 16 de agosto, consulta social popular. Domingo 16 de agosto estaremos con todos los habitantes de Samacá.
1: Efectivamente, compañero profesional, este domingo es la oportunidad para toda la gente que nos ha llamado, que ha pedido la presencia del equipo de profesionales en Samacá. Este mensaje de texto, compañeros profesionales y queridos oyentes, nos llega de algún lugar, algún municipio de la provincia de Occidente, lo escribe un caballero. Señores profesionales, tengo un almacén y consultorio veterinario.
6: ya viene funcionando desde hace un tiempo atrás. Les quiero comentar que hace unas semanas encontramos en la bodega, en la parte de atrás del consultorio, un zapato de niña. Se ve que es muy antiguo. Desde que encontramos ese zapato de niña, en las horas de la tarde se oyen risas, niños jugando, niños cantando. Vamos y no encontramos absolutamente nada y se acaban los ruidos. ¿Qué significa? ¿Qué puede ser eso, por favor?
4: Las expresiones espirituales son muy comunes en lugares donde de una u otra manera se ha vivido una serie de invocaciones, o quizás de pronto allí se vivió una experiencia de muerte, de dolor, de tristeza, de angustia, y esos espíritus aún no han encontrado un camino de luz, un camino de esperanza. Ellos buscan en comunicarse de alguna u otra manera con personas que puedan orar y les puedan mostrar ese camino de alegría. Por eso hay que ser un poco prudentes, ya que de una u otra manera eso puede ser agresivo, puede ser perjudicial para la salud o peor aún puede traer casos de muerte. Nosotros los invitamos a participar de la consulta Sociedad Popular. Allí les vamos a dar una información más certera, más eficaz, para que ustedes, queridos amigos, de una u otra forma encuentren una salida y una solución a esta dificultad. El domingo 16 de agosto estaremos en Samacá. Escuchen muy bien, domingo 16 de agosto estaremos en Samacá. Allí vamos a hacer un análisis, un escaneo, de tal manera que podemos determinar qué niños o bajo qué circunstancias esos niños están atados en este mundo. Por eso esas sonrisas, por eso esa alegría, pero al mismo tiempo por eso ese dolor y no encontrar un camino de luz. Venga usted con su familia, con sus seres queridos, protéjase, reciba de nosotros la cruz de la vida, la cruz de la familia, la cruz de la abundancia y la prosperidad, para protegerse, para encontrar salida a sus problemas y, lo más importante, para sentirse lleno del amor de Dios. 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

0: Seguimos escuchando los conceptos, los testimonios de personas que ya visitaron hechos y vivencias de fe. Bienvenida a este programa.
1: Gracias.
0: ¿Con quién tengo el gusto de hablar?
1: Con la señora María.
0: Señora María, ¿usted de qué municipio viene?
1: Simijaca.
0: Usted viene de Simijaca. Cuando vino a Hechos y Vivencias de Fe, cuéntale a los oyentes cuál era su enfermedad o cuál era su problema.
1: Yo tenía una llaga en mi pierna. Bueno, me puse en tratamiento cuando vine acá a Hechos y Vivencias de Fe. Me puse en tratamiento y me ha ido muy bien. Voy recuperando bastante.
0: Bueno, cuéntale a los oyentes, ¿cómo es la llaga? ¿Cómo es? Describa, ¿es un grano? ¿Está moratada? ¿Cómo es?
1: Es una llaga que se formó un granito, luego se fue agrandando. Mi pie quedó negro, totalmente negro. Y ya ahorita está sellándose poco a poco, pero me siento más alentada, gracias a Dios.
0: Bueno, entonces, usted dice, vive en Simijaca. Y hace mucho tiempo, mucho tiempo que venía sufriendo de una llaga en la pierna. Escuchó el programa, dijo, voy a asistir donde el profesor Juan Manuel. Yo está feliz porque dice que ya le está sellando, ya le está secando.
1: Sí, señor.
0: Le está secando y le está sellando
1: me
0: bien.
1: Está secando y me está sellando bien, gracias a mi Dios. Y me siento muy contenta.
0: Está feliz. Sí, ¿usted recomendaría a sus paisanos de Simijaca, de Susa, Tausa, Sutatausa, es decir, todos los que le escuchan en Cundinamarca, en Boyacá, en Santander, en todo el país, que asistan?
1: Sí, señor, yo recomiendo a todo el mundo que vengan, que se sienten enfermos, vengan a este centro de salud, que eso nos alientan de lo que tengamos y nos dan buenos medicamentos.
0: Bueno, entonces que vengan a este centro de ayudas.
1: Sí, señor.
0: Bueno, cuéntame entonces, señora María, ¿qué otros problemas tiene usted cuando vino a Hechos y Vivencias de Fe?
1: Bueno, yo tengo otro problema que comentarle. Es que en mi casa veo muchas, quiero que el profesor me ayude, veo muchas cosas diferentes en la casa, veo luces, y a raíz de eso me caí. Y hay, yo sé que hay algo, porque esto no es normal.
0: A ver, cuéntale a los oyentes, yo sé que no es normal, pero usted, ¿en qué parte se cayó de la finca o de la casa? ¿En qué parte se cayó? ¿Al lado del lavadero, al lado de qué fue?
1: Al lado del lavadero. Y entonces quiero que me ayude a ver qué es lo que hay ahí.
0: A ver, cuente cómo fue la caída.
1: Yo iba así caminando y fui a subir una piedrita y sentí como que alguien me empujó, como que alguien me jaló de para atrás, caí patas arriba, me golpeé. Y duré como inconsciente como unos 5 minutos.
0: ¿Y nadie fue a auxiliarla?
1: Nadie, estaba totalmente sola.
0: Bueno, entonces usted dice que no se explica, pero sintió que alguien la empujó.
1: Sí, señor, sentí que alguien me empujó. Y yo estaba en ese momento totalmente solita.
0: Bueno, cuente otra cosa. ¿Y las luces que usted ha visto cómo son?
1: Como un bombillo de un celular, a ratos como un bombillo de una linterna, cuando uno enfoca y apaga, enfoca y apaga.
0: Bueno, ¿esa luz la ve a toda hora o en especial en el día o aquí?
1: En el día se ve a ratos y en la noche se ve toda la noche.
0: ¿Permanente?
1: Sí, señor.
0: Bueno, entonces usted qué dijo, esto puede ser que sea electricidad la casa, puede ser algo.
1: Sí, y se llevó un electricista y bajamos los tacos y no, que todo estaba en perfectas condiciones, entonces ¿qué puedo hacer?
0: Bueno, entonces cuénteme una cosa, usted al ver esas luces, entonces usted dijo, bueno, puede ser que haya un corto aquí en la casa. Puede que haya algo diferente, entonces contrató un electricista, el señor vino, revisó. Y dice que todo está muy bien.
1: Sí, señor, todo está bien.
0: O sea, él dijo, baje los tacos, le quitaron la luz a la casa, le quitaron todo y la luz se mantenía.
1: Sí, señor.
0: Entonces el electricista que dijo, esto ya no me corresponde a mí.
1: Sí, él dijo, no, esto está en perfectas condiciones.
0: Aquí no pasa ninguna, aquí no pasa absolutamente nada.
1: Sí, señor.
0: Bueno, pero la luz sigue brillando.
1: Sí, señor, la luz sigue brillando, inclusive anoche, duró toda la noche como hasta las 5 de la mañana.
0: O sea, anoche hasta hoy a las 5 de la mañana. O sea, anoche duró la luz desde toda la santa noche hasta hoy, el amanecer hasta las 5 ahí prendida.
1: Sí, señor. pero no se ve ningún bombillo, ni cable, ni nada.
0: Bueno, el electricista le ha dicho a usted que eso es un trabajo que a él no le corresponde porque él vio todo bien.
1: Sí, señor, eso me dijo el electricista.
0: Bueno, entonces, vamos a ayudarle. Entonces, cuando esto sucede, que hay esta luz, a ver, contémosle a los oyentes cómo es la luz nuevamente. Es la que dice que es como la de un celular.
1: Sí, como la de un celular, aparece así, y luego ya más oscuro se ve como si fuera un foco de una linterna que apaga y prende, apaga y prende.
0: Bueno, entonces vamos a ayudar a la señora María y a contarle que cuando estas luces se ven, cuando hay candeladas en las fincas, y lo que usted dice, que usted iba por los lados del lavadero en su casa a hacer los oficios, de un momento a otro se cayó, quedó patas arriba, quedó inconsciente por muchos segundos, entonces usted quiere saber, dice, profesor, ayúdeme porque yo sé que en mi casa pinta y algo bueno. Entonces queremos contarle a usted, señora María, que cuando esto sucede es porque hay un regalo a la Divina Providencia, hay un regalo a la Madre Tierra. O sea, el espíritu de un familiar suyo le está diciendo que en su casa pinta que hay algo bueno. Buena noticia, ¿no?
1: Sí, señor. Muchas gracias.
0: ¿Está contenta?
1: Sí, señor. Muy feliz y contenta.
0: Porque usted sabe que en su casa hay algo bueno.
1: Sí, hay algo bueno en mi casa y le agradezco, profesor.
0: Bueno, entonces usted nos autoriza para que vayamos a su casa y hagamos el respectivo estudio y para que procedamos.
1: Sí, señor.
0: Bueno, entonces, dice profesor, ¿los autoriza o no?
1: Sí, los autorizo, profesor.
0: Bueno, entonces, contémosle a los oyentes. Entonces usted dice, eso no es algo normal que usted se haya caído, ¿no?
1: No, eso no es normal haberme yo caído así tan...
0: ¿Tan de repente?
1: Tan de repente que sin haber cosa lisa, nada ahí, me caí de repente. Eso no es normal.
0: Bueno, entonces usted invitaría a todos sus paisanos de Simijaca, de Susa, Tausa, Sutatausa, a los amigos de Lato, de Guachetá, los amigos de Ubaté, de Carmen de Carupa, los amigos de Cucunubá, los amigos de Fúquene, que asistan o que no lo hagan.
1: Que asistan, cualquier problema que ustedes tengan, asistan aquí al centro de
0: ayuda especial, al centro de ayuda de hechos y vivencias de fe.
1: Sí, señor, que lleguen acá.
0: Bueno, que asistan, y a sus paisanos de Simijaca, que asistan, que si se sienten enfermos.
1: Sí, a mis paisanos de aquí, que vengan, que cuando se sientan enfermos, vengan acá, aquí le dan la solución.
0: Bueno, señora María, pues muchas gracias por ese testimonio desde Simijaca. Muchas gracias por haber venido al programa de Hechos y Vivencias de Fe.
1: Muchas gracias.
0: Seguimos con el programa.
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5: Continuamos con todos ustedes, queridos amigos, queridos oyentes. 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Muchas gracias por esa gran ayuda recibida.
3: A usted, querido oyente, por ese mensaje tan maravilloso, tan esplendoroso y tan llamativo. ¿En qué sentido? Que hay muchas personas que están sufriendo y están viviendo casos similares, enfermedades que están afectando su cuerpo, su vida, que están dañando su piel y que no han encontrado la salida oportuna ni certera para sanarse, para liberarse. Han ido a los médicos, les han dado cantidad de medicamentos, de ungüentos, una gran cantidad de remedios que no han funcionado

0: Porque estas enfermedades no son conocidas, no son comunes y terminan afectando y deteriorando la vida. Al ver el cambio en su esposo, de volver a resocializar su mente, su corazón, para vivir en paz y en armonía, es algo maravilloso. Los vicios conllevan a destrucción, conllevan a acabar con toda la familia e incluso con la parte económica. Esto favorece y esto fortalece su caminar constantemente. 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
1: 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El programa ha terminado, les deseo paz en sus corazones, que el Señor dueño de nuestra vida, nuestra salud, les bendiga a todos.
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Los besitos del amor, la hora en Colombia, 2 de la tarde, 26 minutos, la hora en Ondas del Porvenir de Boyacá, 2 de la tarde, 26 minutos. Vamos a agradecer el reporte de sintonía en Cómbita, Boyacá, Brea, San Rafael, de mi amigo don Armando Rubio, recordándolo gratamente a don Armando Rubio, su señora María Teresa Ferro y familia Rubio Ferro, oyentes en sintonía en San Rafael de Cómbita, mi abrazo musical a la distancia. Nos solicita la canción de Eudoro Merchán y Castellanos, el tema... Siete mujeres y media.

2 de la tarde, 30 minutos en Ondas del Porvenir de Boyacá. Vamos a irnos ahora 5 minuticos, primer cápsula para esta fecha del lunes 3 de agosto, a nombre de La Puerta del Llano, Centro Botánico Naturalista de Conocimiento de La Puerta del Llano. 5 minuticos, ya regreso.

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0: Ahí estaba la canción Muchachita Colegiala, la una de la tarde, oígame, las 2 de la tarde, 38 minutos en Ondas del Porvenir, son las 2 de la tarde, 38 minutos, lo escuchan a esta hora Gustavo Parra y la familia Parra junto con su esposa allí en el Golpe del Agua del municipio de Samacá. Gustavito Parra, un saludo para usted mismo y a toda la familia, para Alfonso Parra, para don Rubén Matamoros, que está por ahí en sintonía en el Golpe del Agua del municipio de Samacá, Boyacá. Con mucho gusto, vaya mi saludo para ellos con cariño. Pues ahorita la canción Busco Tu Amor, a esta hora aquí en Ondas del Porvenir tenemos oyente en línea, gente que programamos con nosotros al 317-77-7783. Buenas tardes, ¿con quién hablamos?
1: Hablas con el hijo de Cristóbal.
0: ¿Con quién? ¿Aló?
1: Hablando con Flor.
0: ¿A quién vas a saludar? ¿Aló? Bueno, nos cayó la comunicación. 2 de la tarde, 39 minutos. Aquí está la canción Busco Tu Amor, los temas que nos programan desde el sector del Golpe del Agua del municipio de Samacá, en cabeza de Gustavo Parra y familia.

2 de la tarde, 42 minutos, las 2 de la tarde, 42 minutos, nos escucha la familia Gámez aquí en Tunja, siempre nos escuchan en el correo musical del barrio El Curubal, el barrio Curubal de Tunja, familia Gámez en sintonía. Esta gente desea escuchar este éxito vallenato de los, al estilo musical de Farid Ortiz y su grupo vallenato de Que te beso, te beso.

0: Ahí estaba la canción de Que te beso, 2 de la tarde, 46 minutos, los 2:46 minutos, oyente con nosotros, buenas tardes.
1: ¿Aló? Sí. Buenas tardes, don William.
0: Buenas tardes, sí, ¿con quién hablo? ¿Aló? ¿Aló? ¿Aló, aló? Bueno. Las 2 de la tarde, 47 minutos, saludamos a mi amigo, Alfonsito Sierra en La Olla, el puente de Boyacá, su esposa doña Zoraida Rodríguez en sintonía, con mucho gusto, oye, un saludo para estos grandes amigos en La Olla, puente de Boyacá, Alfonso Sierra, Zoraida Rodríguez, para sus hijos Arturo, Héctor Juárez, Sebastián Sierra Rodríguez, oyentes ubicados allí en el altar sagrado de la patria, La Olla, el puente de Boyacá, en sintonía con nosotros, muy amable por escucharnos. Las canciones de pueblo y para el pueblo están aquí en el correo musical.

viendo esta mañana, 2 de la tarde, 50 minutos, faltan 10 para las 3 hasta la hora. 10 minutos para llegar a las 3 de la tarde. Vamos a agradecer el reporte de sintonía esta hora con más amigos, más oyentes en el correo musical. Los solicita la canción Con la misma tijera. Tema que vocaliza Vicente Fernández en la sintonía. A esta hora dice por acá el mensaje que nos llega del municipio de San Miguel de Seba, la familia Olarte Triana, familia Olarte Triana en el municipio de San Miguel de Seba, en sintonía, mi saludo para ellos. Y viene Vicente Fernández con el tema Con la misma tijera, faltan 10 minutos para las 13.

2 de la tarde, 53 minutos, a las 2 de la tarde, más 53 minutos aquí en el programa de El Correo Musical. Ustedes programan al 310-777-7783. La música con Silvio Brito y Osvel Meriño, A mis hijos, ¿por qué?

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La sabes cantada, cantaba la canción Desilusión, 3 de la tarde, 6 minutos, las 3 de la tarde con 6 minutos. En el correo musical vamos a irnos con esta canción que se junta en nuestros brazos en la sintonía esta hora de la tarde. De los oyentes en Sotaquirá, Boyacá, Maximino Mateus Galavito, un abrazo para usted en la vereda Siatoca de Sotaquirá junto a su querida esposa y familia, Maximino Mateus Galavito. Aquí está la canción que programa desde Sotaquirá, Boyacá. Cornelio Reino la interpreta, que se junte en nuestros brazos.

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3 de la tarde, 13 minutos, las 3 de la tarde con 13 minutos aquí en Ondas del Porvenir. Ahí estaba la canción del Cuarteto Andino, es hora, fracasé con la palanca. 3 de la tarde, 13 minutos, vamos a agradecer a esta hora el reporte de sintonía, más oyentes, más amigos que están con nosotros en la sintonía cordial. Nos solicita la canción, a esta hora de Don Darío Gómez Zapata, La Oveja Negra. Es el saludo que hago llegar para Don, está por allá en sintonía, Marco Fidel Reyes y familia en Sote Panelas. Un abrazo para este caballero, Marco Fidel Reyes, su querido esposo y familia, el amigo de Tranquilandia en Sote Panelas.

25 minutos, toda la tarde, 25 minutos, noticias rápidas de 7 días. Dice Petro, alerta de toneladas de explosivos en Cali, donde tomará posesión de la Espriella. La seguridad de la investidura de Abelardo Espriella está a cargo de más de 11.000 miembros de las fuerzas militares y de policía. El presidente saliente de Colombia, Gustavo Petro, alertó este lunes de la existencia de decenas de toneladas de explosivos en Cali, capital del departamento del Valle del Cauca, donde el presidente electo Abelardo Espriella tomará posesión este viernes. Sabemos de la existencia de decenas de toneladas de explosivos en Cali. Los grupos de narcotráfico quieren actuar de manera terrorista para dar la excusa de la conmoción interior, expresó el mandatario en un extenso mensaje publicado en su cuenta de X sin dar detalles. La conmoción interior es una figura prevista en la Constitución colombiana que permite al gobierno dictar decretos para conjurar una perturbación grave del orden público por un máximo de 90 días. La seguridad de la investidura de la Espriella está a cargo de más de 11.000 miembros de las fuerzas militares y de policía para prevenir cualquier incidente violento en Cali, situada en una región muy golpeada por el conflicto armado, principalmente por las disidencias de las antiguas FARC. Petro, que no reconoce el triunfo electoral de la Espriella, pero le entregará el poder el 7 de agosto, también se refirió a las concentraciones convocadas por la oposición en Cali, Barranquilla y Bogotá con motivo de la investidura. El 7 de agosto, dadas las informaciones que disponemos, deben ser de mucha paz para las concentraciones del pueblo en Cali, Barranquilla y Bogotá, escribió el mandatario, quien ejercerá una dura oposición a de la Espriella después de dejar el cargo y tomar unas vacaciones. A medida que se acerca la posesión presidencial, Petro ha incrementado el tono combativo de sus publicaciones en redes sociales y ha criticado los anuncios del presidente electo, de quien asegura temer que derogue por decreto las leyes de las reformas sociales por sorpresa. La hora en Colombia, 3 de la tarde, 27 minutos, mujer ajena, saludamos por allí a mi amigo José Martín Rodríguez, aquí en la tienda Doña María, barrio Ricaurte de Tunja. José Martín Rodríguez y la clientela están escuchando el correo musical de Ondas del Porvenir.

0: 3 de la tarde, 30 minutos, 3 de la tarde con 30 minutos en Ondas del Porvenir de Boyacá. Tenemos para acá mensaje de audio que nos llega a esta hora para el correo musical.
1: Buenas tardes, don William. Para pedirle unos saluditos ahí para saludar aquí a mis compañeros Reinaldo Rodríguez, la señora Claudia y otra muchacha que hay aquí en la vereda de Casablanca. Estamos deservando alberja en la finca de don Andrés Romero.

0: Ahí estaba la canción Clavelito, usted de la tarde, 34 minutos, usted de la tarde, 34 minutos. Vamos a irnos 5 minutos con otra cápsula a nombre del Centro Botánico Naturista y Reconocimiento La Puerta del Llano.
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3: 3 de la tarde, 39 minutos, canciones bonitas del manejo popular aquí en el correo musical a esta hora de la tarde. Ustedes programan al 317-77-77-83.

3 de la tarde, 41 minutos, Armando Rubio, nos escucha en la vereda San Rafael de Cópita, recordándolo gratamente, mijo, a don Armando Rubio y la familia, su querida esposa María Teresa Ferro, en sintonía en San Rafael de Cópita, con nosotros, escuchando el correo musical. Aquí está la música de Eudoro Merchan y su conjunto, y el tema No Fui Como Pensaste.

3:45 minutos, las 2 de la tarde, 45 minutos, la canción de fondo se titula De las Palomas, lo ejecutan, lo hacen, se titula Ojitos Claritos Chinitos. Nos escuchan en la vereda Santuario Carmen de Carupa, Cundinamarca, José Hernando Roballo. José Hernando Roballo, saluda a toda la familia, vecinos y amigos en Santuario Carmen de Carupa y la vereda Nutrias del municipio de Sursa, Cundinamarca. Canción que programa Ojitos Claritos Chinitos, con mucho gusto les saludamos y les complacemos.

0: Ojitos claritos, chinitos, 3 de la tarde, 48 minutos, las 3 de la tarde, 48 minutos aquí en el programa de la tarde, el correo musical. Oyente en línea, buenas tardes, ¿con quién hablamos?
1: Aquí con el Segundo Rojas, desde Cómpita, la vera San Rafael.
0: San Rafael de Cómpita, mi compita Segundo Rojas, buenas tardes, ¿qué está haciendo a esta hora, mijo?
1: Aquí arrancando de mi sobrino Fran Suesca, arrancando al papito del señor Torres.
0: Arrancando, papá, ahí mismo San Rafael.
1: Sí, señor, arriba le doy un saludito aquí.
0: Aquí saludamos.
1: Usted, para don Armando Rubio, señora y familia. Aquí don Puno Jiménez, que está en la amable audiencia.
0: Ajá, sí, señor.
1: Y aquí a todos mis sobrinos, ya por ahí también sabemos, en Eliezer Suspes y a Eliezer Suesca.
0: Suspes y Suesca, sí, señor.
1: Y a mí, aquí mi comadre Estrella, a toda la amable audiencia, aquí es hora de la tarde que nos encontramos aquí, regando las papitas.
0: Bueno, ¿y qué canción programa, señor?
1: Regáleme por ahí una de Cornelio Reina, ¿qué tal si te compro?
0: ¿Qué tal si te compro?
1: Sí, pues más adelante, regáleme por ahí cuatro cartas.
0: ¿Qué tal si te compro? ¿Y qué? ¿Y si la compra, qué pasa?
1: Y yo no sé, porque es que ¿qué tal si te compro? Porque es que hay mucho billete por medio.
0: Bueno, ya la paso, mijo.
1: Bueno, compadre William, solo para usted y toda su familia, que Dios lo bendiga. Aquí nosotros, no, porque al lugar de llamarlo, pero aquí todos los días escuchamos su buena programación.
0: Bueno, gracias, hombre, señor Rojito, muy amable.
1: Bueno, compadre William, feliz tarde, un saludo para todos los amables audiencias que esta hora de tarde nos escuchan y feliz día, y Dios te bendiga.
0: Muy amable, hombre, muy amable de la gente de San Rafael,
1: bueno,
0: de Cómpita.
1: Aquí los alzados de Cómpita.

faltan 8 minutos para las 4, 8 para las 4, Jorgito, y traigo a la gente feliz de Industria Samaquea en sintonía. Saludos para su querido esposa Elvio Betancourt, para toda la gente que la trabaja ahí, que laboran ahí. A esta hora de tarde en sintonía en Industria Samaquea, cordial saludo para mi amigazo del alma, Jorgito Buitrago. Los hermanos Amado con la canción Muchacha de Chiruita.

0: Tres minutos para las cuatro, queridos oyentes. Tres minutos para llegar a las 4 de la tarde. Vamos a irnos 5 minuticos con otra cápsula a nombre del Centro Botánico Naturista y de Conocimiento, La Puerta del Llano.
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2: ¿Qué tal, mis queridos hermanos? 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
1: Gracias por su sintonía.
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1: 4 de la tarde, 6 minutos, las 4 de la tarde con 6 minutos en el programa del Correo Musical. Vamos con estas canciones bonitas del manejo popular aquí en Ondas del Porvenir.

0: Canciones bonitas a esta hora en el correo musical 4:09, las 4 de la tarde, 9 minutos. 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
1: Juan Saramay, Arisca Pianda Catacira Guaracira, Juca Pira Jusamara Catira Guarey. Hola mis amigos, ¿cómo están todos? Bienvenidos, bienvenidas a este su espacio de los chamanes. Ya hoy es lunes 3 de agosto. Ahí estamos, mis queridos amigos, mejorando ya del virus de la gripa. ¿Gracias a qué? 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
1: 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Escuchemos a Misael, hoy lunes 3 de agosto, con testimonio de personas que fueron curadas con el vinito de los 18 guacos. Adelante, maestro.
3: Bueno, hermanito Juan, gracias por darnos aquí la pauta, por darnos el espacio aquí para esta hermanita que dé el testimonio. A ver, madrecita, acérquese aquí al micrófono y cuéntele a la gente a ver qué es lo que sentía antes y cómo está el día de hoy.
4: Sí, maestro, yo he venido aquí donde el maestro Misael, y yo, gracias a Dios, le pido a mi Diosito que ellos los conserve, mi Dios, porque ellos me curaron. Hace 10 años va que yo tenía un cáncer en un seno, y ellos, Dios mío, me curaron. Y aquí he venido hoy, aquí a Gachetá, y estoy aquí con él.
3: Usted, madrecita, ya le han diagnosticado este cáncer, ¿cierto? Sí. Y usted directamente viniendo a la consulta, practicándose el ritual que se le hizo, definitivamente se curó de este mal, de este cáncer que tenía en el seno, ¿no, madre?
4: Sí, su merced. Y yo me tomé la ruda, la sola ruda, 3 cogollitos en 31 días. Y Dios, y esa ruda fue la que me curó.
3: Y el ritual que se le practicó, claro, lógico.
4: El ritual y la llave inca y el talismán inca.
3: El talismán inca que usted porta directamente con nosotros.
4: Uno teniéndole fe a mi Dios lo primero y a ellos, pues uno se mejora. Porque si no le tiene uno fe a ellos, ni a Dios, no se mejora.
3: Ante todo, fe en nuestro Dios y directamente fe en los tratamientos que se le están realizando, ¿no, madrecita?
4: Sí, maestra.
3: Madrecita, ¿cómo es su nombre y de qué parte nos visita o se reserva el nombre?
4: Yo me reservo el nombre, soy de Mochindote.
3: De vereda Mochindote en Gachetá. Madrecita, gracias por este testimonio de muy buena fe. Adelante, hermano Juan, con el programa.
1: Gracias, Misael. Ahí está el testimonio. Hermanita que se curó con tratamientos naturales de las plantas. 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

4 de la tarde, 25 minutos, las 4, 25 minutos, saludando allí en la vereda La Victoria del hermoso municipio de Filabito, Boyacá, a don Faber Puerto Uribe y su señora esposa, doña Sonia María Unibio Zambrano, Sonia María Unibio Zambrano y mi amigo Faber Puerto y amigos vecinos ahí de la vereda La Victoria en Filabito, Boyacá, en sintonía, enviándole mi abrazo rompecostillas. Se titula Cantar Llaneros.

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1: Ahí estaba Cantares Llaneros. Damos cambio a Samacá, mi compita José Eusebio Puente Martínez, en media hora de programación desde cabina central de radio en Samacá. A las 5 puntos los espero para escuchar el Festival Orteño.
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7: y... Saludo especial a todos y cada uno de ustedes, amigos. Como siempre, les saludamos a nombre de Curar Power Natural, la medicina alternativa y natural. Nos siguen preguntando allí distintas partes. Tenemos mensaje de Cundinamarca, tenemos mensaje de Tunja, tenemos mensaje de Girardot, tenemos mensaje allí también, por ejemplo, en San Gil, Santander y distintas poblaciones. Gracias, señores. Gracias tanto.

0: Cansancio, me duele mucho la cabeza, pero me duelen bastante las piernas y las siento muy cansadas. Quisiera saber si yo puedo tomar esa promoción que ustedes hablan del colágeno marino y también comprarle al Ginkgo Biloba. La verdad, se me está cayendo mucho el cabello y la cabeza me duele demasiado y a veces la vista del lado derecho siento una punzada como si se me fuera a reventar y me debo tomar una pastilla para el dolor de cabeza. Sé que eso no es normal. Quiero saber si ustedes me pueden orientar. Gracias. Soy María Salazar. Señora María, gracias por ese mensaje. A usted, saludos especiales a todos los oyentes allí en Boyacá, oyentes en Tunja, oyentes allí en Cundinamarca, oyentes también en Santander, donde nos envían sus mensajes. Bueno, es importante recordar que cuando hay el problema, empecemos por el problema de la cabeza, o el dolor de cabeza, el cansancio, o pero lo que usted está sintiendo, que le está molestando, por ejemplo, la vista del lado derecho, puede ser ya de pronto desarrollo o indicios que se le está pronto a desarrollar un problema cerebral. Esto empieza con dolor de cabeza, falta de oxígeno en el cerebro. Hay personas que simplemente lo tratan así como usted, con pastillas, y lo que no saben es que están alimentando un derrame cerebral o están alimentando una trombosis o una enfermedad cerebral que la pueda llegar a complicar. En cualquiera que sea los casos, le recomiendo que le ponga más atención. O sea, sabemos que todos tenemos que trabajar, porque si no trabajamos no comemos, porque a nadie le llueve la plata del cielo y tenemos muchos gastos o muchas responsabilidades. Pero no puede descuidar su salud, porque así mismo puede llegar usted a caer en una cama y ya después ni va a poder trabajar, ni va a poder colaborar en su casa, y en lugar de uno ser una persona que ayuda, que sirve, colabora, se convierte en una carga para la familia, problemas y mucho más. Este proceso enfermizo puede ser por falta de oxígeno en el cerebro, puede ser por falta directamente de nutrientes y mejor circulación cerebral. Le recomiendo que tome el Ginkgo Biloba, así como usted nos lo comenta y nos pregunta, sí le recomiendo, tome el Ginkgo Biloba, que le va a ayudar bastante para ese problema, pero también para el dolor de las piernas, el cansancio que siente usted porque trabaja, y nos comenta que allí en un restaurante o una cocina y trabaja todo el tiempo casi de pie, pues obviamente esto es atenuante y se va a agotar más de lo normal, y eso le falta colágeno. Es porque ya le falta colágeno a nivel de sus articulaciones, a sus músculos, que es lo que también ayuda a producir la energía diaria que necesitamos para mantenernos de pie. También le recomiendo que este colágeno lo tome una cápsula en la mañana y una cápsula en la tarde, y el Ginkgo Biloba puede tomarse una cápsula sobre el mediodía y una cápsula sobre la noche para que tenga mayor efecto, descanse, como se dice, como un bebé, se recupere, se revitalice y amanezca con más fuerza y con más energía día por día. 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

0: 4:58.
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5: 5:02.
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0: 5 de la tarde, 7 minutos, 5 de la tarde con 7 minutos aquí en el Sistema Radial por Venir Comunicaciones, querida sintonía, buena tarde. Muy buena tarde para todos y para todos, bienvenidos al Festival Norteño. Con onda de Porvenir, 50 años de buena imagen, de buen servicio y de buena radio. Le acompañamos en el departamento administrativo, está la familia Parra Pamplona.
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0: En la sala de recepción y secretaría nos acompaña la señora Paola Pamplona. El control máster en Sabacá a cargo de mi amigo José Eusebio Fuentes Martínez. En la parte técnica y mantenimiento está con nosotros el amigo José Antonio Parra Gil. En la torre transmisora, mi amigazo del alma, mi otro compita, don Samuel Gil Zamora. Yo estoy aquí desde Tunja, capital de Boyacá, enviando señal vía internet para el marcha central de Onda del Porvenir en Samacá y presentarles el correo musical de 1 a 5 y el Festival Norteño también de 5 a 6. Bienvenidos a el Festival.

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0: Cinco, 10 minutos, a las 5:10 p.m.
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0: Estamos conectados ahí con el Facebook a través de Onda de Porvenir, sistema del Facebook. También nos pueden ver ahí para escuchar por la frecuencia radial 910 AM y a nivel internacional por nuestra página de internet. Con mucho gusto, ya estamos ya listos y preparados y dispuestos para presentar el programa de la tarde Festival Norteño con Ondas del Porvenir de Boyacá.
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0: Abre este espacio los Juanes de San Pedro, igual que mis parceros, paisanos y amigos, con el tema No Nos Vamos a Olvidar.
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0: este otro éxito menor otoño que viene enseguida es Ranchero. Lo hace el Charrito Negro, Eres Casada. Nos fuimos con Orteña 5:11.

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0: Las 5 de la tarde, 17 minutos, es la hora oficial. 5 de la tarde, 17 minutos. Que no se caiga el ritmo, mi compa Río el Norteño. Pero vaya por acá, don Pedrito Rojas, conectado con el Facebook. Don Pedrito Rojas, buenas tardes, mi hijo, Dios lo bendiga. Igualmente mi amigo Miguel Murillo en sintonía. Don Miguel Murillo, buenas tardes, copita, también mi saludo para su merced. Don Rafa López, el popular peluche de Arcabuco, Roble Estéreo en sintonía. Rafita López, buenas tardes, copita, muy amable por escucharnos allí en este hermoso y querendón municipio Arcabuco, Boyacá. Luis Pineda en sintonía. Luchito Pineda, muy buenas tardes, parcero y amigo, muy amable por estar ahí con la frecuencia y conectado hoy con su celular mirándolos y escuchando el festival norteño. Rosalba Páez en sintonía, otro oyente más, Rosalba Páez. Apolonio Cuervo dice, buenas tardes, don William Cuervo, estoy mirando desde Chiquis a Boyacá, Veré el Monte, ahí en el sector La Cabrera, claro que sí. Apolonio Cuervo y toda su querida familia en sintonía esta hora en la Veré el Monte del municipio de Chiquisá. El gerente de Montallante La Tachuela en Villareiva, salida Tunja, ahí está Montallante La Tachuela en sintonía, don Pedrito Vargas. Y toda la clientela, saludos para usted bien, Villa de Leyva, gracias por la sintonía. Mi hermanita del alma en Estados Unidos de América, María Edith García Cuervo, recordándola muy gratamente a mi hermana, a Fabio Granados, a Edith Granados y a toda la familia Granados García en Estados Unidos, desde Tunja y San Marcos, saludamos con mucho cariño. Gracias por estar ahí en contacto con nosotros, Dios los bendiga. Don Carlos Andrés Rojas, Carlos Andrés Rojas en sintonía también, muy amable por el reporte, mijo. Me dice buenas tardes, don William, desde Zipaquirá, Cundinamarca, la capital de la sal. Carlos Andrés Rojas nos escucha en Zipaquirá, Cundinamarca. Don Vicente Israel Otárola Chivatá me dice buenas tardes, don William, en sintonía. Vicente Israel Otárola de Chirubita, Cintia el Avispero, en un merecido descanso. Con mucho gusto nos saludamos a usted y a toda la familia y a toda la gente por allí en el sector El Avispero, en la vereda Chirubita. Vicente Israel Otárola en sintonía.
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0: ¿no? Norberto Cárdenas Rivera, Norberto Cárdenas Rivera en sintonía.
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0: Apolonio Cuervo me pregunta qué pasó con la emisora, don William Garnica. Tranquilo que ya viene. No sé, no me acelere, no me acelere que ya viene.
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0: Vamos a irnos con música, 5 de la tarde, 20 minutos, las 5 de la tarde, 20 minutos. Presentamos al Grupo Exterminador con la canción Doña Leonor. Luego viene el Grupo Tigrillo y el tema Amargas Despedidas. 5, 20 minutos, suena norteño.

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0: Vamos a saludar a Norberto Cárdenas Rivera en sintonía con nosotros. Norberto Cárdenas Rivera, compita, buena tarde en sintonía con nosotros. Luis Pineda me dice un saludo muy especial para mi amigo William de su amigo Luis Hernán Pineda. Familia Pineda en Medellín y Vereda La Esperanza, y tras el alto tema Pueblo Querido de los Tigres, ya enseguida se lo paso con mucho gusto a mi amigo del alma que nos escucha en Medellín, don Luis Pineda y familia, y la gente también, el resto de familia en Esperanza, tras el alto Betún en sintonía.
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0: Don Carlitos Gómez, buena tarde, hombre, Carlos Gómez en sintonía, igualmente don Alberto Amado Suárez. Alberto Amado Suárez, buena tarde, compita, muy amable.
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0: Harold Andrés Vargas, el popular Piedra Gorda. Debe ser el Piedra Gorda, ¿no? Dice Harold Andrés Vargas en Pierna Gorda, en sintonía

0: A este de los Nenes Parranderos, mi amigazo del alma, tiempo sin vernos, don Yair Puerto Ramírez, agrupación musical Los Nenes Parranderos en Paipa. Yair Puerto Ramírez, hombre, un saludazo para su merced, muy amable por la sintonía. Lizeth Cuervo, donde quiera que usted también vaya, mi abrazo norteño para Lizeth Cuervo, buena tarde. Charles Cárdenas, don Charles Cárdenas en Corregidor San Pedro de Icuaque, conectadísimo ahí con el Facebook. Bailaba. Doña Luz Reyes, buena tarde para ella también, Luz Reyes en sintonía.
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0: Camilo Andrés Suárez Ruano, también conectado con nosotros, don Camilo Andrés Suárez Ruano, muy buena tarde.
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0: Vamos a irnos con más norteña, viene el grupo Exterminador, no son palabritas.
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0: Bueno, presentamos luego a Edilson Gómez y su fantasía norteña con la canción Nunca Voy a Olvidarte.
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0: 5:35 minutos, las 5 de la tarde, 35 minutos del Festival Norteño. 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
0: Bueno, más oyente que nosotros, más oyente, más sintonía. Don Harold Andrés Vargas, Piernagorda en sintonía, por allá me dice éxito, don William, me llama a don Harold Andrés Vargas, Piernagorda. Javier Plazas en sintonía, don Javier Plazas, buenas tardes, donde quiera que se encuentre, mi abrazo musicalísimo.

0: Don Pipe, Pipe Borraza, tiempo sin verlo, muchachos, la gente que trabaja por aquí también duro, parejo y con ganas. Don Pipe Borraza, mi saludo para usted, otro buen amigo, otro excelente oyente ahí conectado con el Facebook. Buenas tardes, lo saludo muy cariñosamente. Respetuoso saludo, qué alegría escucharlo, fuerte abrazo, me dice el Don Pipe Borral, buena tarde, mijo.
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0: Don Luis Pineda me dice que este mazo muy bueno, amigo. Bien, la gente que escucha música norteña en sintonía con nosotros. Antonio José Gilmer Chan también está en sintonía, conectado ahí con su Facebook y escuchando y olvidando el Festival Norteño. Muy amable por la sintonía de Antonio José Gilmer Chan, abrazo a la distancia. Antonio, a ver, don Jairo Hernández, buenas tardes, mijo, Jairito Hernández en sintonía. Antonio José Gilmer Chan me dice, desde Puente de Boyacá, tierra bonita, altar de la patria sagrada de Colombia y el mundo. Antonio José Gilmer Chan. Vamos a ir con esta canción que nos solicita don Luis Pineda desde Medellín, el tema Pueblo Querido de los Tigres del Norte. Luego presentamos a los federales del norte y el tema Colgado de un árbol, suena norteño.

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0: 5.47 minutos, 5.47 minutos, seguimos por acá dando el crédito a cada uno de ustedes. Elber Suárez en sintonía, don Elber Suárez, otro buen oyente que todas las tardes nos sintoniza. Elber Suárez, un abrazo, mijo. El grupo Carranguero y Parrandero de Amado Zona, un saludo para toda la integración del grupo Carranguero y Parrandero Amado Zona en sintonía, Gatico Amado. Don Adriano Pineda Pacheco, buenas tardes, mijo. Adriano Pineda Pacheco en sintonía también con nosotros. Carlitos Largo, buenas tardes, mijo. Don Carlos Largo, buenas tardes, mijo, buenas tardes.
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0: Don Pedro Miguel Mora Sánchez, Pedro Miguel Mora Sánchez, otro oyente más que nosotros. Buenas tardes también para él, con gusto, mi abrazo norteño. El hermoso municipio de Chiquiza nos escucha don Edward Alfredo Rojas Piña. Compita, saludo para usted y a toda la familia Rojas Piña en el municipio de Chiquiza en sintonía. Abrazo a la distancia, abrazo gigante. José Aldemar Ruano, José Aldemar Ruano, otro paisano y amigo en sintonía. Don Rigo Piña, Rigo Piña, buenas tardes, compita, muy amable por la sintonía. Abrazo musical para usted también. Hernando Fonseca en sintonía, un abrazo para Hernandito Fonseca, cordial saludo para usted también, hijo. Alirio Reyes en sintonía, don Alirio Reyes, buenas tardes, donde quiera que se encuentre, también mi saludo con mucho gusto a la distancia. Un abrazo gigante con cariño. Enger García en sintonía. Enger García, otro oyente, otro parcero, otro paisano. Buenas tardes, mijo. Mi amigo del alma, José Milton Monroy en Bogotá. José Milton Monroy en la capital de la República en sintonía. Mi amigo paisano y vecino Alejandro López. Don Alejandro López, buenas tardes. Con mucho gusto nos saludamos a esta hora. Jason Rodríguez, otro parcero, otro amigazo del alma conmigo en sintonía con el Facebook. Jason Rodríguez, buenas tardes. Dice por acá, felicidades, don William. Muchas gracias, Jason Rodríguez. Un abrazo a la distancia. Wilmer López Suárez, don Wilmer López Suárez. Buenas tardes, otro oyente más. Vamos a presentar al grupo Dominio y la canción Te Quiero Así Gordita. Luego viene Jensi Ramírez y la canción Ella es mi droga. Esto es Ondas del Porvenir de Boyacá.

0: Bueno, está con nosotros conectado don Wilmer López Oro, me dice un saludito cordial para usted, don William, y mi querida madre en la vereda del cerro desde Puerto Boyacá. Un saludo en este bonito clima, Puerto Boyacá, en sintonía Wilmer López Oro, y se saluda a su querida madre en la vereda del cerro San Pedro de Iguaque, abrazazo a la distancia.
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0: Los colegas y amigos de Noncetá Estéreo en Genesano, Joti Jiménez Comunicaciones, don Jotica Jiménez, buenas tardes, mijo, muy amable por el reporte de sintonía. La gente que labora por allí también en los medios de comunicación y la radio en Noncetá Estéreo de Genesano, Boyacá, en sintonía. Tiempos y perros, compita, mi abrazo a la distancia con cariño. Mi amigo Fidel Cative, el municipio hermoso de Motavita, Boyacá, Fidel Cative, gran amigo, Dios lo bendiga para usted y toda su familia. Abrazo norteño a la distancia, Fidelito Cative.
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0: La gente de Impacto Vestero, don César Reyes, buenas tardes, mijo. César Reyes, tiempos sin vernos, nos perdimos, mijo. A la prima Carmenza Cuervo y su esposo. Don Alfoncito Ayala, Ayala en sintonía, Carmencita Cuervo, un abrazo para ella también, la prima con cariño y su esposo y familia. José Ademar Ruano en sintonía en San Pedro de Iguaque, está José Ademar Ruano conectadísimo con el Facebook. Edgar Peña Reyes en sintonía, don Edgar Peña Reyes en la ciudad de Bogotá, un saludo para usted, mijo, y muchas bendiciones junto a su querida esposa y familia en Bogotá.
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0: Luis Flores Echeverría, don Luis Flores Echeverría en sintonía, buena tarde.
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0: Este festival norteño, 5 de la tarde, 56 minutos, faltan 4 minutos para las 6, están 4 minutos para llegar a las 6 de la tarde aquí en el sistema radial por venir comunicaciones. Ramiro Pacheco en San Pedro de Iguaque, abrazo, mi hijo, don Ramiro Pacheco, muy buena tarde, compita.
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0: Antonio José Jiménez Char escuchando ese programa y recordando a Gonzalito, que en paz descanse, sí señor, ya más de 2 años que se nos fue el hombre de este mundo. Quien era dueño de este medio de comunicación, Gonzalo Padre Pamplona, que Dios lo tenga en su santa gloria. Ronald Reyes en sintonía, Ronald Reyes, buenas tardes, mijo, con mucho gusto lo saludamos. A Ronald Reyes.
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0: Despedimos este programa con esta canción que viene del grupo Grupero. Esta canción bonita.
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0: ¿Qué tal si te compro? Lo hace Grupo Grupero.
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0: y que aquí terminamos Festival Norteño y vendrá ya mi compadre José Eusebio Puente Martínez desde la cabina central de radio en Samacá para presentar Leyenda Vallenata. Aquí está la canción ¿Qué tal si te compro?

0: 5:59 minutos, don Eusebio, recíbame el cambio ya en Estudios Centrales en Sabacá. Con mucho gusto nos vemos mañana y nos volvemos a escuchar mañana de 1 a 5 de la tarde con el correo musical y de 5 a 6 este es el espacio Festival Norteño. Un saludo para todos y para todas. Gracias por aparecer en sintonía, gracias por escucharnos, gracias por estar con nosotros, los oyentes felices de Onda del Porvenir de Boyacá. Dios los bendiga, buena noche. La Virgencita María nos acompaña en todo momento y lugar, y que descansen, que duerman y que la pasen súper, súper bacano. Eusebio Puentes, ahí le va el cambio, le entrego la nave de la sintonía, parcero.
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1: 6:16.

0: 6:20.
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0: 6:25.
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0: 8:29 minutos.
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0: 6:39.
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0: 6:46.
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0: 6:51.
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0: 6:56.
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